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1: Diputados del Congreso local lamentaron los disturbios generados por integrantes de la CENTE dañando una cancha habilitada en el primer cuadro de Cuernavaca. La diputada Ruth Clotilde Rodríguez lamentó que las peticiones del magisterio terminaran en vandalismo. El Ayuntamiento de Cuernavaca anunció la suspensión de actividades administrativas para este jueves con motivo de la inauguración del Mundial 2026 y en el afán de que haya guardias de personal en áreas específicas ante cualquier eventualidad. El alcalde de Jojutla, Alan Martínez, encabezó el inicio a los trabajos de rehabilitación de drenaje sanitario en la unidad habitacional Los Venados en la comunidad de Tlatenchi, dando respuesta a las demandas de la ciudadanía. Soy Fabiola García Villafaña y te invito a que nos sigas en nuestras redes sociales para más información. 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
1: 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Son las 7:02.
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Hola, ¿qué tal? Muy buenas noches, bienvenidos al mundo de las motos y los autos. Soy Oscar Valles, el Baza. Hoy está con nosotros Super Jenny en controles. Así que no te pierdas la revista radiofónica con los mejores temas del mundo motor. Así que arrancamos en esto que se llama On The Road.

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1: Arrancamos con todo en una emisión más de On the Road, el mundo de las motos y los autos. Gracias a toda la gente que ya nos sintoniza a través del 107.7 FM de tu radio. Por supuesto, les comparto la línea telefónica, es el 777-312-4674 y el WhatsApp 777-440-1849. Por supuesto, la página Facebook. Estamos como Éxtasis Digital Cuernavaca 107.7. Así que vamos con el tema, porque resulta que la circulación está de locos. Qué barbaridad allá en lo que es la caseta de Tlalpan para ingresar a Cuernavaca. Créanme que, bueno, estuvo cerrado. Hay por ahí algunos pasos intermitentes donde están dejando pasar a los automóviles. Nuestros amigos queridos, los normalistas, que para ellos es muy fácil llegar, cerrar sin pues darse cuenta que hay mucha gente que tiene que ir a trabajos, hospitales o a realizar algunas urgencias. Créanme que esto está de locos. Entonces, hasta ahorita me están pasando el reporte que sí, siguen estando por ahí, ya en la caseta, los amigos normalistas, y pues tienen relativamente secuestrados los dos sentidos, ya sea la dirección a Cuernavaca o a la Ciudad de México, pero hay que tener mucha paciencia. Fíjense que hay algo donde tú puedes hacerlo, porque si tienes tu tarjeta TAG, lo único que te va a favorecer es que te subas al segundo piso y de esa forma puedas llegar de inmediato a lo que es Cuernavaca. Porque de lo contrario, pues te vas a quedar, hay muchísimo tránsito vehicular. Esto en la carretera federal, pero también en el sentido a la Ciudad de México. Todos los trailers y todos los camiones están detenidos. Ten mucho, pero mucho cuidado y sobre todo mucha paciencia. Así que vámonos con más música. ¡Comenzamos!

0: Estamos en la casa de los clásicos. Recuerda, Éxtasis Digital 107.7. Por aquí tengo saludos. Ya se reporta el piloto Narno Sequera. Le mandamos un saludote. También nos pasa el reporte. Dice que todavía están por ahí nuestros amigos queridos, los normalistas, que, bueno, a causa de ese cierre, yo no pude llegar a tiempo en el programa de lunes. Por eso les decía que, pues, no saben la cantidad de situaciones que pueden llegar a estropear estas personas. Para ellos es muy fácil llegar. Yo siempre he dicho, si te vas a manifestar o quieres hacer algo fuerte, hazlo, pero pues hazlo en la casa de las personas que son las indicadas, ¿no? No que afectes a los demás. Ya me imagino tanta gente, tantas personas que les tocó igual que a mí, que no pude, pues, ya apresurarme para llegar al programa del día lunes. Pero bueno, pues quiero comentarles algo. Y fíjense que si tú que me estás escuchando de alguna forma fuiste víctima de algo relacionado con lo que son las huelgas, mitines y alborotos y también las manifestaciones, pues y no sabes qué hacer, si tienes una póliza de seguro, si fuiste afectado en tus cristales, fíjate que es algo muy fácil y muy sencillo, porque puedes llamarle a tu compañía de seguros, dependiendo el daño que hayan causado a tu automóvil, si procede. En el caso de algún cristal, pues ya esto puedes llegar con tu póliza a las cristaleras y únicamente vas a pagar el 20% del valor del cristal, si lo haces con tu póliza de seguros y que esté vigente. Ahora, si tu auto sufrió daños en la carrocería, bueno, pues ahí ya entraría lo que es la cobertura de daños materiales, donde vas a pagar también un deducible que puede ser del 5 o del 10% del valor comercial del vehículo. Está muy de moda en estos tiempos y pues este tipo de cierres ya muchas personas lo hacen por cualquier cosa, cualquier situación, pero si un auto no alcanza a frenarse y pues en teoría o entre comillas los agrede un poco, la gente se molesta y es cuando empiezan a, pues, a quebrar los vidrios o a abollar lo que son el cofre, la parte trasera del auto, a patear las puertas. Por eso les comento que esto sí procede, para que pueden llamarle a su compañía de seguros para verificar, o simplemente si no sabes dónde están las cristaleras, también ellos te pueden dar las ubicaciones de dónde puedes ir, dónde te puede quedar más cerca, porque esto está muy pero muy difícil. Por aquí me está llegando un mensaje donde dice que sí, en efecto, es un caos en lo que es la salida y la entrada allá en Tlalpan para los vehículos. Entonces las alternativas es o utilizas la vía federal, que te vas a tardar muchísimo, o la otra es que compres una tag. Y me parece que debes de tener cierto saldo en la tarjeta, en la tag, para que te pueda dar el acceso al segundo piso y de esa forma puedes salir o entrar ya a la Ciudad de México, porque esto se está poniendo muy pero muy feo. Así que hay que tomar muchas precauciones. Recuerden ser pacientes, no meterse en problemas con estos amigos que se están manifestando, porque en bola pues se dan un valor que pueden agredir a cualquier persona sin medir consecuencias. Se ha dado el caso que han bajado automovilistas, los han golpeado por causas de este tipo, donde se manifiestan y pues uno que quiere pasar y tener el libre acceso a algunas otras vialidades, ellos no lo permiten. Entonces ten mucho cuidado, no caigas en provocaciones, porque recuerda que son muchísimos y así entre muchos pues se dan el valor, te pueden golpear, puede pasar algo de lo cual te puedes arrepentir. Así que vámonos a un corte y regresamos con más. ¡No te vayas!
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3: Diputados del Congreso local lamentaron los disturbios generados por integrantes de la CENTE dañando una cancha habilitada en el primer cuadro de Cuernavaca. La diputada Ruth Clotilde Rodríguez lamentó que las peticiones del magisterio terminaran en vandalismo. El Ayuntamiento de Cuernavaca anunció la suspensión de actividades administrativas para este jueves con motivo de la inauguración del Mundial 2026 y en el afán de que haya guardias de personal en áreas específicas ante cualquier eventualidad. El alcalde de Jojutla, Alan Martínez, encabezó el inicio a los trabajos de rehabilitación de drenaje sanitario en la unidad habitacional Los Venados en la comunidad de Tlatenchi, dando respuesta a las demandas de la ciudadanía. Soy Fabiola García Villafaña y te invito a que nos sigas en nuestras redes sociales para más información. 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
1: Son las 7:24.

Saludamos con gusto al buen Eladio Alejandro. Muchas gracias. Dice, ¿qué tal, hermano? Buenas noches. Ya estamos presentes en tu programa On The Road. Saludos, saludos. Muchas gracias. Bueno, vamos con el tema, porque hablar de autos es hablar de infinidad de temas, igual que las motos. Pero fíjense que cada vez se ha dado más los accidentes a causa de las llantas regrabadas. Estos son peritajes que realizan esa información de buena fuente, no lo digo yo, ni sale de pues algún tipo de información que pues sea falsa. Y esto se está dando muchísimo porque hay un mercado negro en este tipo de cuestiones, donde pues los amigos que no les importa poner en riesgo la vida de los demás, compran los cascos de las llantas y las regraban, les vuelven a sacar lo que es pues el dibujo. Entonces la autoridad pues ha detectado este tipo de venta de llantas, donde la mayoría de estas son en algunas talacherías, pero que están en las autopistas, en algunos lugares lejos. Así que vamos a seguir con el tema, vámonos con música, venga.

0: Saludamos con mucho gusto al tío Gaby. Por aquí lo tenemos ya reportándose a nuestro WhatsApp, que es el 777-440-1849. Y dice: mi buen estimado Oscar, buenas noches. Ya sintonizando la casa de los clásicos on the road. Excelente ombligo de semana, nos comenta. Muchas gracias. Bueno, vamos a terminar el tema sobre las llantas estas que son remarcadas. Y resulta que, según las investigaciones, se ha llevado a cabo algunos lugares donde venden este tipo de llantas, como algunas vulcanizadoras que están en las orillas de las autopistas. Son lugares que están alejados de la ciudad, donde pues de alguna forma te ponchas, llegas ahí y pasa y pues la venta de una de estas llantas. La otra es en tianguis de autopartes o zonas de chacharitas, también ahí se han detectado este tipo de llantas, pero donde más se da la venta de llantas es en marketplace y algunos grupos de redes sociales, donde publican con algunos términos engañosos como llantas con el 80% de vida o seminuevas de oportunidad. Así que tengan mucho, pero mucho cuidado. Vámonos a corte y ya regresamos.
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1: Son las 7:42.

Bien, ya regresamos. Estamos en vivo y en directo transmitiendo desde Éxtasis Digital 107.7. Por aquí tenemos un mensaje del buen amigo Juan Jiménez que dice: saludos, amigo. Bien por esa recomendación de las llantas que compren en establecimientos o en centros comerciales y no se expongan a una estafa, sobre todo, pues, a un accidente. Bien dicho, aquí a nuestro radioescucha Juanito Jiménez, muchas gracias por el dato. Y sí, porque con una llanta de esas es mucho más fácil que puedas tener un accidente. Así que, hablando ya de motos, estamos en la sección de las dos ruedas, donde pues también ese día que fue lunes, donde pues se daba todo esto del cierre de la caseta, etcétera, etcétera, pues hubo por ahí molestias con muchos motociclistas que trataban de ingresar al segundo piso de lo que es el viaducto elevado, pero está prohibido, hay algunas razones principales de esta prohibición, donde los riesgos de accidentes a alta velocidad, pues en este tipo de segundos pisos, están diseñados únicamente para velocidades de hasta 80 kilómetros por hora. En caso de alguna caída o colisión, el motociclista está mucho más expuesto a sufrir lesiones fatales o hasta salir de lo que es pues este segundo piso y caer de una altura, y puede ser fatal. Algunos otros factores climáticos y mecánicos, también las ráfagas de viento, pues a esta altura pueden ser pues un factor para desestabilizar la motocicleta de una forma fácil. ¿Y qué sucede? Puedes tener algún tipo de caída. Pero hay otra, que esta es la razón técnica, donde pues en algunos viaductos elevados con este tipo de sensores de plumas, las motocicletas no las puede registrar por el peso. Entonces esto causaría un caos vial, un embotellamiento, etcétera, etcétera. Entonces, por este motivo, no se pueden subir las motocicletas al segundo piso del viaducto elevado. Así que vámonos con música, no te vayas, estamos en esto que se llama...

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1: Saludamos con mucho gusto al buen Lalo Tijera, que ya está en frecuencia. Muchas gracias, brother. Saludos a todos los amigos de la Ruta 8 y a todos los pilotos de ruta en general. Les mando un saludote. Muchas gracias. Por aquí me está llegando el mensaje que, por cierto, quiero mandar saludos al buen amigo Francisco Naranjo, que él es camarógrafo de un noticiero allá en la Ciudad de México. Es quien me está pasando los datos de cómo va la situación en Tlalpan. Dice que sigue igual, mucho tránsito, mucho tráfico, los autos ya no saben qué hacer, los camiones de carga, y al parecer los amigos queridos de Ayotzinapa se van a las 11 de la noche. Bueno, pues como les decía, hay que optar por la vía de paso libre o subirse al segundo piso. Hay que pagar una tag y ya de voladísima vas a entrar y salir de lo que es la autopista. Bueno, vamos por el segundo tema de las motos, porque hablar de motos también es un tema muy importante. Por ejemplo, hay motos muy veloces, pero hay pilotos que todavía quieren que corra más, y para esto hay un módulo llamado Power Commander, que esto es un módulo electrónico de origen externo, que bueno, este va conectado a los cables en la motocicleta y su función principal es modificar en tiempo real la cantidad de gasolina que inyecta esto al motor, y puede afinar también la mezcla de aire y combustible para mejorar la potencia, el torque y la respuesta de la aceleración. Bueno, sin duda, para el que le gusta la velocidad y quiere más, ahí está esto del Power Commander. Esto ya es algo ya de hace mucho tiempo, muchos pilotos, mucha gente lo ha utilizado. Y esto permite de alguna forma personalizar la cantidad de combustible, esto en diferentes rangos de revoluciones, bajas, medias y altas. El Power Commander, este pues módulo, es para que tu motocicleta de alguna forma pues dé mucha más velocidad. Así que ya nos vamos. Gracias por acompañarnos en el 107.7 de tu radio. Soy Oscar Valles, el Baza. Estuvo con nosotros Bruno Díaz en controles, y nos escuchamos el próximo viernes en punto de las 7 de la noche. Así que cuídese mucho y maneje con toda precaución. Esto fue, señores, On the Road.
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4: Son las 8 de la noche.
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3: Diputados del Congreso local lamentaron los disturbios generados por integrantes de la CENTE, dañando una cancha habilitada en el primer cuadro de Cuernavaca. La diputada Ruth Clotilde Rodríguez lamentó que las peticiones del magisterio terminaran en vandalismo. El Ayuntamiento de Cuernavaca anunció la suspensión de actividades administrativas para este jueves con motivo de la inauguración del Mundial 2026 y en el afán de que haya guardias de personal en áreas específicas ante cualquier eventualidad. El alcalde de Jojutla, Alan Martínez, encabezó el inicio a los trabajos de rehabilitación de drenaje sanitario en la unidad habitacional Los Venados en la comunidad de Tlatenchi, dando respuesta a las demandas de la ciudadanía. Soy Fabiola García Villafaña y te invito a que nos sigas en nuestras redes sociales para más información. 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

0: 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Son las 9 de la noche.
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2: Estas son nuestras noticias hasta el momento.
3: Diputados del Congreso local lamentaron los disturbios generados por integrantes de la CENTE dañando una cancha habilitada en el primer cuadro de Cuernavaca. La diputada Ruth Clotilde Rodríguez lamentó que las peticiones del magisterio terminaran en vandalismo. El Ayuntamiento de Cuernavaca anunció la suspensión de actividades administrativas para este jueves con motivo de la inauguración del Mundial 2026 y en el afán de que haya guardias de personal en áreas específicas ante cualquier eventualidad. El alcalde de Jojutla, Alan Martínez, encabezó el inicio a los trabajos de rehabilitación de drenaje sanitario en la unidad habitacional Los Venados en la comunidad de Tlatenchi, dando respuesta a las demandas de la ciudadanía. Soy Fabiola García Villafaña y te invito a que nos sigas en nuestras redes sociales para más información. 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
1: Diputados del Congreso local lamentaron los disturbios generados por integrantes de la CENTE dañando una cancha habilitada en el primer cuadro de Cuernavaca. La diputada Ruth Clotilde Rodríguez lamentó que las peticiones del magisterio terminaran en vandalismo. El Ayuntamiento de Cuernavaca anunció la suspensión de actividades administrativas para este jueves con motivo de la inauguración del Mundial 2026 y en el afán de que haya guardias de personal en áreas específicas ante cualquier eventualidad. El alcalde de Jojutla, Alan Martínez, encabezó el inicio a los trabajos de rehabilitación de drenaje sanitario en la unidad habitacional Los Venados en la comunidad de Tlatenchi, dando respuesta a las demandas de la ciudadanía. Soy Fabiola García Villafaña y te invito a que nos sigas en nuestras redes sociales para más información. 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
1: Diputados del Congreso local lamentaron los disturbios generados por integrantes de la CENTE, dañando una cancha habilitada en el primer cuadro de Cuernavaca. La diputada Ruth Clotilde Rodríguez lamentó que las peticiones del magisterio terminaran en vandalismo. El Ayuntamiento de Cuernavaca anunció la suspensión de actividades administrativas para este jueves con motivo de la inauguración del Mundial 2026 y en el afán de que haya guardias de personal en áreas específicas ante cualquier eventualidad. El alcalde de Jojutla, Alan Martínez, encabezó el inicio a los trabajos de rehabilitación de drenaje sanitario en la unidad habitacional Los Venados en la comunidad de Tlatenchi, dando respuesta a las demandas de la ciudadanía. Soy Fabiola García Villafaña y te invito a que nos sigas en nuestras redes sociales para más información. 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
1: Hoy,
2: Revista del Consumidor Radio.
3: ¿A poco no se te antoja algo fresco, acidito, con mariscos? Hoy utilizaremos camarón mexicano para nuestro platillo sabio, un orgullo de nuestra producción local que nos permite tener calidad y sabor los 365 días del año. Acompáñanos a preparar un aguachile de camarón con puré de camote.
1: Revista del Consumidor.
2: El camarón es uno de los productos pesqueros favoritos de las y los mexicanos, ya que además de que es delicioso, está disponible en el mercado durante todo el año. Además, nuestro país es el segundo mejor productor pesquero y acuícola de camarón en Latinoamérica, según un reporte de la Organización de las Naciones Unidas para la Alimentación y la Agricultura.
3: Su consumo aporta vitamina B12, B9 y B3, las cuales apoyan al metabolismo, al sistema nervioso y al sistema inmune. Sin duda es el candidato perfecto para el platillo sabio Profeco de este mes. Un delicioso aguachile de camarón con puré de camote. Una preparación fresca y con equilibrio de cítricos y picantes.
2: Atrévete a probar esta combinación gastronómica. Para esta receta necesitaremos los siguientes ingredientes: 500 gramos de camarón mediano o grande, sal, pimienta blanca molida, 120 mililitros de pulpa de maracuyá fresca, 180 mililitros de jugo de limón, un limón amarillo, jugo y ralladura, un pepino pelado, un chile serrano, un chile habanero pequeño, medio manojo de cilantro, 40 mililitros de aceite de oliva, una cucharadita de miel y una cucharadita de salsa de soya.
3: Para la parte dulce del platillo, el puré de camote, ocuparemos 280 gramos de camote naranja, 2 cucharadas de mantequilla sin sal, 2 cucharadas de crema para batir, una cucharadita de miel de abeja, sal, pimienta negra molida, una pizca de canela en polvo, una cucharadita de aceite de oliva, 2 cucharadas de nuez, 2 cucharadas de queso de cabra.
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3: Ya con nuestros ingredientes listos, empezaremos con la preparación del aguachile. Comenzamos limpiando y abriendo los camarones con un cuchillo pequeño en corte mariposa para retirar la víscera. Una vez limpios, los colocamos en un bowl y les espolvoreamos sal y pimienta blanca. Después, los refrigeramos. Mientras tanto, licuamos la pulpa de maracuyá fresca, el jugo de los limones y la ralladura, el pepino pelado, el chile serrano y el habanero, el cilantro, el aceite de oliva, la miel, la salsa de soya y salpimentamos al gusto. 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Luego, la agregamos al bowl de los camarones, revolvemos y los dejamos de 5 a 7.

0: Pimentamos al gusto. Antes de servir es muy importante integrar a nuestro aguachile el pepino, el mango y la cebolla.
1: Ahora sí, ya que tenemos ambas preparaciones listas, vamos al emplatado. En una tostada horneada, colocamos el puré de camote y el aguachile.
0: Terminamos con semillas de maracuyá, el cilantro, un poco de aceite de oliva y espolvoreamos el ajonjolí.
1: Ya tenemos listo nuestro aguachile de camarón. No olviden que el platillo sabio Profeco es fácil de preparar, tiene buen sabor, aporta un balance nutricional y rinde para varias porciones.
0: Anímense a prepararlo y cuéntenos en nuestras redes sociales cómo les quedó. Revista del Consumidor Radio.
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5: Hola, soy ChatGPT, tu asistente virtual. Estoy aquí para ayudarte con lo que necesites. ¿En qué te puedo ayudar hoy?
6: ¿Alguna vez le has hecho una pregunta a tu celular y te ha contestado como si fuera una persona?
7: ¿O te ha aparecido un anuncio de algo que juras que solo pensaste pero nunca buscaste?
6: ¿Te ha corregido la ortografía un programa antes de que termines de escribir? Bienvenidos al mundo de la inteligencia artificial. Esa tecnología que parece sacada de película de ciencia ficción, pero que ya vive en tu bolsillo. Comenzó con una pregunta. En los años 50 del siglo pasado, el matemático británico Alan Turing se atrevió a plantear algo que a muchos les pareció una locura. ¿Pueden pensar las máquinas? Esa pregunta encendió la mecha de una disciplina científica cuyo objetivo es lograr que las computadoras imiten los procesos de nuestra mente. Aprender, razonar, decidir. Hoy esa tecnología ya está en todos lados. Hay sistemas capaces de jugar ajedrez y ganarle al mejor del mundo, de conducir un coche sin que nadie toque el volante, de traducir idiomas en tiempo real y hasta de detectar enfermedades en una radiografía. La inteligencia artificial trabaja con algo que se llama algoritmos. Instrucciones matemáticas que procesan montañas de datos para encontrar patrones.
8: Otra IA autónoma, Interesante.
6: Como un detective digital que revisa millones de pistas en segundos. ¿Y cómo aprenden estas máquinas? Existe un modelo llamado aprendizaje profundo,
7: inspirado nada menos que nuestro cerebro.
6: Así como nuestras neuronas fortalecen conexiones cuando aprendemos algo nuevo, las redes neuronales artificiales refuerzan ciertos caminos cada vez que reciben información. Eso sí, nuestro cerebro tiene más de 80 mil millones de neuronas y la máquina más sofisticada aún está lejos de igualar esa complejidad.
8: Comprendido. También soy una IA, responsable de los controles de seguridad.
6: ChatGPT, Claude, Gemini, ese asistente virtual que responde preguntas como si platicara contigo. Lo que hace es analizar la probabilidad de que una palabra funcione después de otra, basado en millones de textos. ¿Impresionante? Sí, pero cuidado. Sus resultados no siempre son exactos. La recomendación científica es clara. Verifica, compara y no te quedes con la primera respuesta. Ahora bien, no todo es maravilla. La sociedad también ha levantado la mano con preocupaciones legítimas. Los algoritmos pueden arrastrar sesgos de género o discriminación. Hay quien teme que las máquinas sustituyan empleos humanos, y en varios países ya se comienza a regular esta tecnología para evitar malos usos. En México, científicos trabajan en inteligencia artificial para identificar inundaciones. La ciencia mexicana

0: no se queda mirando desde la banca.
1: Soy ChatGPT, tu asistente virtual. ¿En qué te puedo ayudar hoy?
0: La inteligencia artificial ya está aquí. Vive en tu teléfono, en tu correo y hasta en la música que te recomiendan las plataformas cuando te sientes triste. La pregunta ya no es si las máquinas pueden pensar, sino qué vamos a hacer nosotros, los humanos, con todo este poder. Porque al final, detrás de cada algoritmo, siempre hay una persona que decidió qué enseñarle. Con información del doctor Luis Alberto Pineda, del Instituto de Investigaciones en Matemáticas Aplicadas y en Sistemas de la UNAM. Les saluda Mónica Genis.
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3: Diputados del Congreso local lamentaron los disturbios generados por integrantes de la CENTE dañando una cancha habilitada en el primer cuadro de Cuernavaca. La diputada Ruth Clotilde Rodríguez lamentó que las peticiones del magisterio terminaran en vandalismo. El Ayuntamiento de Cuernavaca anunció la suspensión de actividades administrativas para este jueves con motivo de la inauguración del Mundial 2026 y en el afán de que haya guardias de personal en áreas específicas ante cualquier eventualidad. El alcalde de Jojutla, Alan Martínez, encabezó el inicio a los trabajos de rehabilitación de drenaje sanitario en la unidad habitacional Los Venados en la comunidad de Tlatenchi, dando respuesta a las demandas de la ciudadanía. Soy Fabiola García Villafaña y te invito a que nos sigas en nuestras redes sociales para más información. 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
1: 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Son las 7 de la noche.
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0: días, mis pequeestrellas. ¿Cómo están? ¿Cómo amanecieron en esta mañana tan bonita, en esta mañana tan especial? Espero que muy bien, con muchas ganas de ir a la escuelita y también con muchas ganas de aprender, porque peques, ya es jueves. Ah, y hoy es el mundial, dice Mateo. Ya viene bien preparado con su playera, con la gorra, con todo. Ya viene, bueno, no con la gorra, pero más o menos, con el outfit ya casi medio completo. Así que espero que tengan muchas ganas igual de ver el partido. Ayer muchos peques me estaban comentando que iban a ver el partido hasta en la escuela. ¿Cómo ven? En mis tiempos no me ponían ningún partido, ninguna película. No, a mí no. Y yo no tuve una infancia normal, yo creo. Pero sean todos bienvenidos, bienvenidas, bienvenidísimos a este espacio único donde la magia se hace realidad, aquí en el Despertar de los Peques por Éxtasis Digital 107.7 FM. Ya estamos completamente en vivo y aquí en directo desde nuestra querida cabina del saber. Soy Yari, para los que no me conocen, y estoy muy contenta, muy agradecida de estar otra mañana más con todos ustedes, mis peques, porque ya es jueves. Hoy es jueves ¿de qué? Yo digo de juntos, porque aprender siempre es más divertido cuando estamos acompañados. ¿No lo creen? Yo digo que sí. También, ¿por qué no? De jamás rendirse, porque cada esfuerzo nos acerca a nuestras metas. Y también de jugar, porque también aprendemos mientras nos divertimos. Ya estamos, mis peques, en la recta final casi de la semana, y pues nos espera una mañana llena de alegría, aprendizaje y también muchas sorpresas. Y ya, como saben, por supuesto, conmigo ya se encuentra Mateo en los controles, listo para poner sus canciones favoritas y hacer que toda esta mañana suene espectacular. Déjenme comentarles que hoy tenemos una reflexión del día. Vamos a estar hablando sobre algo muy importante, muy pero muy importante, y es sobre ser responsables con nuestras tareas. Así es, las tareas son muy importantes. Nos ayudan a aprender, a crecer, a desarrollar nuestras habilidades. También a ser responsables, pues significa pues cumplir con nuestros compromisos, promesas, organizar nuestro tiempo y también dar lo mejor de nosotros mismos en cada actividad que estemos realizando en la escuelita, ¿vale? Así que recuerden que cada tarea que terminamos es un paso más hacia adelante de nuestros sueños. Pero más adelantito yo les voy a estar hablando sobre eso. Pero, ¿qué creen? Hoy en nuestro mágico conocimiento vamos a descubrir algo que seguramente les encanta. ¿Ustedes se han preguntado cómo se crean los videojuegos? Esa es la pregunta del día de hoy, ¿cómo se crean los videojuegos? Así que mándenme un WhatsApp al 777-440-1849, mandándome pues su respuesta, si es que se la saben. Si no se la saben, también dime: Ari, la verdad es que me pusiste una pregunta bien complicada y no sé, pues explícame. Y yo más adelantito les voy a explicar, porque si alguna vez se han preguntado quién inventa los personajes, diseña los mundos y crea las aventuras que vemos en los videojuegos, hoy vamos a conocer algunos de esos secretos detrás de su creación y descubrimiento hacia un videojuego que trabaja muchas personas creativas y también muy inteligentes. También música para disfrutar, saludos mágicos. Si tienen felicitaciones, mándenme también un WhatsApp. También cuéntenme cómo les fue el día de ayer. Todo. Ya saben que yo soy bien chismosa, así que me encanta saber cómo están y todo lo que van a hacer, ¿vale? Así que, mis peques, pues ya lo único que queda, ahorita ya son las 7:08, suban el volumen, preparen su mejor sonrisa, porque recuerden que cuando aprendemos todos juntos, la magia empieza a suceder. Y comenzamos con la primera canción, y esto es En Marcha Estoy.
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3: Mis peques, ya son las 7 con 12 minutos y vamos con nuestra reflexión del día. Recuerden que el tema es ser responsables con nuestras tareas. Peques, ser responsables con las tareas es mucho más que terminar en una hoja de ejercicios o entregar un trabajo a tiempo, sino es aprender, pero también cumplir también con nuestros compromisos, demostrar que podemos confiar en nosotros mismos. Porque cada tarea que nos dejan en la escuelita tiene un propósito, ¿eh? No crean que nada más la maestra nos deja alguna tarea así, porque así nada más para dejarnos trabajo, ¿no? Cuando ya nos vamos a la casita. La verdad es que no. La verdad nos ayuda a practicar, también a aprender cosas nuevas, a descubrir lo que somos capaces, y por eso es muy importante hacerlas con una gran dedicación y no dejarlas también al último momento, porque yo sé que a nosotros también nos cuesta bastante de repente hacer las tareas como pues a tiempo, ¿no? Porque siempre estamos a la carrera, como que no sé, ya nuestro cuerpo nos dice de que hay que hacerla ya cuando nos vamos a ir a dormir casi, o antes de irnos a la escuelita en el desayuno, hay que terminar la tarea, y nos estamos más apresurados, ni siquiera desayunamos bien, ni siquiera disfrutamos bien las música, vamos como que pues bien apresurados desde la mañana, o sea, amanecemos como que bien apresurados, y la verdad, pues no está tan padre. Inténtenlo, se los dejo de tarea y van a ver que va a ser una gran diferencia. Recuerden que a veces, pues sí, nos puede dar pues un poquito de flojerita, otras veces preferimos jugar, ver televisión, nuestras caricaturas favoritas, y eso es muy normal, mis peques, pero ser responsable significa entender que primero debemos cumplir con nuestras obligaciones y después disfrutar nuestro tiempo libre. La verdad, van a ver que si le ponen una hora en hacer la tarea, van a tener toda la tarde libre, toda la noche, toda la mañana, y van a amanecer mucho mejor. Imagina que tienes una tarea bien complicada, mis peques. Tal vez no la entiendes al principio y piensas que dejarla para después va a ser más sencillo, pero cuando te esfuerzas, preguntas, practicas y terminas, se siente algo muy bonito, y es el orgullo de ti mismo. Así que sí, ser responsables también significa organizar nuestro tiempo, cuidar nuestros útiles escolares, pedir ayuda a nuestra mami, a nuestra maestra, tal vez a algún compañerito, cuando pues no lo entendemos, porque ser responsables no es hacerlo todo solo, ¿ok? Eso es muy importante, sino hacer lo necesario para cumplir con lo que nos corresponde. Así que mis peques, cada tarea que terminamos es un paso más que nos, bueno, es un paso que nos está acercando a nuestros sueños, ¿ok? Así que grábenselo muy bien. Y las grandes metas se alcanzan con pequeños esfuerzos todos los días, y por eso cuando haces tus tareas con responsabilidad, no solamente estás aprendiendo una lección de la escuela, sino también estás aprendiendo una lección para toda la vida, ¿vale? Ahí está, pero ya son las 7:15. Recuerden que yo les hice una pregunta cuando iniciamos el programa, y es la pregunta del día: que me digan si ustedes saben cómo se hacen los videojuegos. Cuéntenme, ¿ok? Cuéntenmelo si se saben cómo se hacen los videojuegos. Si no, también no pasa nada. Todo el 777-440-1849 o también los saluditos, ¿vale? Mientras tanto, nosotros seguimos con más música en esta mañana, y esto es Llegaré.
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0: verde. Ya son las 7:20.
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2: Diputados del Congreso local lamentaron los disturbios generados por integrantes de la CENTE dañando una cancha habilitada en el primer cuadro de Cuernavaca. La diputada Ruth Clotilde Rodríguez lamentó que las peticiones del magisterio terminaran en vandalismo. El Ayuntamiento de Cuernavaca anunció la suspensión de actividades administrativas para este jueves con motivo de la inauguración del Mundial 2026 y en el afán de que haya guardias de personal en áreas específicas ante cualquier eventualidad. El alcalde de Jojutla, Alan Martínez, encabezó el inicio a los trabajos de rehabilitación de drenaje sanitario en la unidad habitacional Los Venados en la comunidad de Tlatenchi, dando respuesta a las demandas de la ciudadanía. 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

8 minutos y es momento de los saludos. Aquí tenemos un saludo muy especial. A ver, aquí vamos a checar el WhatsApp porque antes de los saludos quiero mandar una felicitación. Una felicitación porque, ¿qué creen? Hoy cumpleaños nuestra querida Jimena, así que felicidades, mi pequeña Jimena. Hoy es un día muy especial porque cumple 5 añitos y te deseamos un cumpleaños lleno de alegría, risas, abrazos, regalos y mucha, pero mucha diversión. Ahí va unas felicitaciones.

espero que disfrutes muchísimo tu día junto con todas las personas que amas y que te quieren muchísimo. Sopla tus velitas y también te deseo lo mejor de lo mejor. Y nunca dejes de sonreír porque recuerda que tu sonrisa ilumina el mundo. Te mandamos un abrazote, Jimena, con muchos polvitos mágicos. Recuerda que si tienes un pastel, queremos 3 rebanadas, por favor, ¿ok? 3 rebanadas de pastel, porque aquí somos 3 el día de hoy, así que ahí nos guardas una rebanadita, ¿vale? También quiero mandarle un fuerte abrazo a nuestro querido Franco Farid, que ya me mandó unas fotitos con su hermanito, la verdad, donde ya están preparados. Ellos ya tienen su playera de México, ya tienen ahí todo ya bien puesto. Hasta hicieron una foto con ella y la verdad se ven muy bonitos. Su hermanito también está bien sonido, se ve que anda bien feliz. Espero que disfruten muchísimo pues esta experiencia. Y también que se diviertan muchísimo ahí con tu hermanito. Les mando un fuerte abrazo y un saludo. Bueno, un abrazo con polvitos mágicos. Sí. También a nuestro querido Tadeo y Yetzali, que llevan camino a la escuelita. Les mando también una gran, un gran día con polvitos mágicos. Espero que también se la pasen increíble en esta mañana tan especial, porque sí, ya es jueves, peques. También le quiero mandar un saludo muy especial a nuestra querida Irene, que pues también nos manda mensajitos todas las mañanas. Por último, pero no el menos importante, le quiero mandar un saludo a mi querida Cristi. Quiero darle las gracias de todo corazón por despertarse temprano cada mañana, por acompañarnos, y de verdad, no te imaginas lo feliz que me hace ver tus mensajes, que siempre me llenan de cariño, de alegría y también pues con muchísimo amor. Gracias por estar con nosotros día tras día y tomarte el tiempo de escribirnos y también por compartir pues un pedacito de tus mañanas conmigo. Así que quiero que sepas que con mucho cariño te mando polvitos mágicos, te amo muchísimo y también te mando un abrazo gigantesco, ¿vale? Ahí están los saludos mágicos en esta mañana tan especial. Ya son las 7:31 y nosotros vamos con más música y esto es Brinca Brinca. 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
1: Ya son las 7:34, ya me están compartiendo sus fotos de que ya van bien preparados, bien caracterizados el día de hoy, con su moñito, con su playera, que con algunos collares de que rojo, blanco, verde, así de la bandera de México y todo ahí. Un aplauso, por favor. Están muy emocionados los peques porque la mayoría les van a poner un partido, ¿eh? Un partido, bueno, les van a poner el partido, no un partido, ya me está viendo feo el Mateo. Pero sí, nos están mandando aquí muchas fotos, muchos mensajitos, en verdad. Muchas gracias también por compartirnos. ¡Yay! Esas imágenes se ven muy guapas, muy guapos todos, la verdad. Así que se ven, mira, aquí otra peque nos acaba de compartir una fotito. Hasta van con su short, con sus calcetas largas, con sus tenis blanquitos, con su, ¿cómo se llama? Con su colita. La verdad se ven bien bonitos, se ven bien tiernos. Les van a poner el partido. Espero que disfruten mucho el partido, disfrútenlo demasiado. Y espero que en verdad que se diviertan, ¿vale? El chiste es que se diviertan, ¿vale? Así que en verdad, muchísimas gracias a todos los peques. Un aplauso, un último aplauso, por favor, para todos, por favor. Recuerden que me pueden seguir compartiendo todas sus fotitos al 777-440-1849, todo vía WhatsApp, para que yo les conteste, para que yo pueda ver sus fotitos, sus audios, todo lo que me quieran mandar, son bienvenidos, ¿vale? Ya son las 7:36 y nosotros seguimos con más música en esta mañana tan especial.

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1: Mis peques, ya son las 7:39 y esto es Ven a Nuevo Orleans.

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1: Peques, ya son las 7:50. Bienvenidos al Mágico Conocimiento. La pregunta del día de hoy es ¿cómo se crean los videojuegos? Así que sí, hoy vamos a hablar de tecnología.
0: ¡Tecnología en acción!
1: Han jugado un videojuego y se han preguntado quién creó los personajes, los mundos y todas las misiones que nos ponen en los videojuegos. Pues, ¿qué creen? Detrás de cada videojuego trabajan muchas, pero muchas personas. Primero, el primer paso, nace una idea. Todo comienza con una pregunta, así que peques, nunca dejen de preguntar todo lo que ustedes quieran, porque sí, todo comienza con una pregunta. ¿Y si hubiera un héroe, tal vez? ¿Y si viajara al espacio? ¿Y si tuviera que salvar un reino? No sé, empiezan con muchas preguntas, la verdad, en una idea. Y así las grandes aventuras de los videojuegos van comenzando. Después llegan los artistas. Hay personas que dibujan los personajes, los paisajes, los castillos, los vehículos. Hacen muchos, pero muchos bocetos. Son los dibujos que no son así tan preparados, sino como, pues sí, o sea, algunas ideas que tengas de repente que haces un dibujo así que, pues, que esté así medio rancio, ¿no? Porque no es como que le pongas así tanto color, pero es un boceto porque es alguna idea. Ahí nacen las ideas de

porque la música nos ayuda pues a que las aventuras sean más emocionantes, a que todo el juego, las misiones que nos ponen ahí sean muy emocionantes. Y un dato sorprendente es que algunos videojuegos también tardan años en crearse. Pueden ser realizados por cientos de personas trabajando en equipo, o sea, puede ser incluso un equipo de 100 personas y se pueden tardar incluso pues ya algunos años. No crean que es tan fácil, sino es crear la historia, crear los personajes, crear los sonidos, los programas, todo, y la verdad sí cuesta un poquito de trabajo. Pero ¿qué tal los videojuegos que jugamos hoy en día? La verdad está muy padre, ¿no? En mis tiempos se jugaba Fortnite. En mis tiempos todavía hay unos que otros que juegan Fortnite, ¿no? Pequeños, ustedes cuéntenme si ustedes han jugado Fortnite al 777-440-1849, ¿vale? Porque si de repente yo algunas veces me echaba aquí una partidita aquí con Mateo y obviamente yo le ganaba. Obviamente no es por presumir, pero yo le ganaba. Él dice que no, pero yo le ganaba, la verdad. Pequis, así que detrás de cada videojuego que te divierte hay artistas, músicos, diseñadores y también programadores convirtiendo una idea en una gran aventura, ¿vale? Ya son las 7:52 y nosotros seguimos con más música y esto es Soda Pop.

son las 7:55 y aquí tenemos un dato instantáneo. ¿Ustedes sabían que se va a presentar una canción oficial para el Mundial 2026 llamada DNA? ¿Y qué creen? Lo más emocionante para todos los fans del K-pop y también de las guerreras K-pop, más bien, es que la cantante, pues, que le dio la voz a Rumi, va a ser la que cante esta canción. La verdad, va a estar muy padre porque la canción reúne grandes artistas internacionales y será parte de la celebración mundial 2026. Además, ¿crees? De que también va a participar en la ceremonia de apertura en la Ciudad de México. ¿Ustedes sabían eso? La verdad, sí, un aplauso, un aplauso. Va a estar muy, pero muy padre, y de proteger el mundo como Rumi en las guerreras K-pop, va a cantar para uno de los eventos deportivos más importantes del planeta, ¿vale? Así que ahí está un dato, por si no lo sabían, de repente para que lleguen ahorita a la escuelita con todos sus amiguitos y se lo cuenten. Ustedes que son súper fan de las guerreras K-pop, ya van a ver cómo va.

0: escuchar la canción a ver qué tal va a estar. Yo digo que va a estar espectacular. Pero, ¿qué creen? Ahora sí, ya son las 7:57 y así poquito a poquito hemos llegado al final de nuestro programa del día de hoy. En este jueves con J de Juntos, de Jugar, de Jamás Rendirse, donde compartimos una mañana llena de música, aprendizaje y también mucha, pero mucha diversión. Y hoy en nuestra reflexión del día hablamos de algo muy importante y es sobre ser responsables con nuestras tareas. También recordamos que ser responsable no solamente significa hacer pues la tarea de la escuela por compromiso y nada más para entregarla, sino también para cumplir nuestros compromisos, ayudar en casa y dar lo mejor de nosotros mismos cada día. Así que recuerden esforzarse cada mañana porque nos va a ayudar a crecer, a aprender y también a alcanzar nuestras metas. También en nuestro querido mágico conocimiento descubrimos algo que a todos nos encanta: cómo se crean los videojuegos. Aprendimos que detrás de cada videojuego hay artistas, diseñadores, programadores y muchas personas trabajadoras, la verdad, que pues están dándoles una aventura increíble a todos estos videojuegos. La verdad, muchas gracias a todos por sus mensajitos. A mí me encanta que me están mandando sus fotitos, sus mensajitos. También gracias a Mateo que estuvo con nosotros en los controles, donde hizo que todo esto sonara espectacular. Soy Ari, me voy muy contenta de haber compartido este tiempo con ustedes aquí en vivo y en directo desde nuestra cabina del saber por Éxtasis Digital 107.7 FM. Peques, disfruten mucho el partido. Se ven muy guapos, muy guapas todos. Así que ahí me cuentan cómo se pusieron su salón, si se pusieron medio loquitos, si hubo gritos, si hubo festejos. Ahí me cuentan todo el día de mañana, ¿ok? Pero recuerden, sean responsables con sus tareas, peques, ¿ok? Nunca dejen de aprender cosas nuevas y sigan creyendo todo lo que son capaces de lograr. Ya casi es viernes, mis peques, así que el verdadero ánimo. Nos escuchamos mañana a las 7 en punto con más música, con más aprendizaje. Soy Ari y les mando un fuerte abrazo.
1: Al infinito y más allá.

0: Seguro que disfrutaron al máximo nuestro cuento de hoy. Los peques ya despertaron, desayunaron y se alistaron para ir a la escuela con la música infantil que nos encanta. 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
3: Son las 8:01 de la mañana.
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6: Ya con 2 minutos, qué gusto que nos permita acompañarle camino a cualquier actividad en este jueves ya 11 de junio del 2026. Y es un gusto, como le decimos, que nos permita acompañarle camino a cualquier actividad que usted esté realizando en estos momentos. Seguramente camino al trabajo, a dejar a los hijos a la escuela, o ya se encuentra incluso en su centro de trabajo. Muchísimas gracias de verdad por su preferencia, porque estamos transmitiendo completamente en vivo desde la más picuda 94.9 FM, estas frecuencias correctas que en la picuda, en la más picuda, comanda nuestra querida Jenny Silva, y además que estamos también transmitiendo de manera simultánea en Éxtasis Digital 107.7 FM con nuestro querido Mateo Moreno, que ya está también listo en los controles para que usted se quede de 8 a 9 de la mañana y juntos vayamos marcando la agenda en el ámbito estatal, nacional e internacional. Hay bastante información que compartirle, de hecho, para que se quede con nosotros, porque hoy arranca el Mundial 2026. Sí, en medio de una situación compleja, complicada, de protestas, pero la realidad es que también como mexicanos hay que sentirnos orgullosos. Miren, si no hubiéramos sido sede, también nos estaríamos preguntando, ¿y cuándo México va a ser sede? A todo a veces le ponemos pero, y eso es una realidad, ¿eh? Hay que tener otra actitud, una actitud positiva frente a cualquier adversidad, porque también vivimos en una realidad en la que hay mucha manifestación, en que hay una libre expresión. De eso se trata, ¿no? De que si no nos gusta algo, alcemos la mano y lo digamos, así tal cual. Pero de ahí a que afectemos a terceros, como lo que ha pasado en estas protestas que ha encabezado la Coordinadora Nacional de los Trabajadores de la Educación, yo no sé usted qué opina, pero la verdad es que hay que ir cambiando un poco este ambiente y enfrentarnos a lo que es, a una realidad, a un México complejo desde hace muchos años. Pero que hoy yo creo que sí hay que sentirnos contentos, porque México es sede y todo lo que va a implicar en materia económica, en materia de empleos, va a tener ese reflector. Y desde luego que aquí en Artículo Sexto le vamos a estar dando cuenta de eso. Así que quédese, vamos precisamente con lo que ha sucedido en las últimas horas.
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6: Hoy se prevén manifestaciones por parte de la CENTE, tómelo en cuenta, será en el primer cuadro de Cuernavaca. Informa gobierno de Morelos que la reforma de pensiones aún no ha sido presentada al Congreso. Descarta alcalde de Cuernavaca, José Luis Uriostegui, que nueva alerta de Estados Unidos afecte en llegada a turistas. Coordinan gobiernos de Morelos y México acciones de seguridad para el Mundial 2026. Las 8 de la mañana ya con 5 minutos, que no se le haga tarde. A partir de este momento puede ponerse en contacto con nosotros. Ponemos a su disposición nuestras vías de contacto. El teléfono en cabina es el 318-5286 para que nos marque y nos diga lo que sucede en su municipio o en su localidad. Pero también nos puede seguir, escribirnos vía WhatsApp en el 777-429-9071 para que ahí también le hagamos llegar la información hasta la comodidad del celular. Síganos, por cierto, en nuestro canal de difusión, ahí estamos como Artículo Sexto Morelos, nos encuentra de inmediato y le llega la información a lo largo del día. Nuestra cuenta de X y de TikTok, ahí estamos como Artículo Sexto, contenido adicional, usted ahí lo encuentra. Y a mí me puede seguir en todas mis redes sociales, estoy como Fabiola García Villafaña. 8:06, momento de saber cómo se va a comportar el clima.
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6: Nuri Pavón, meteoróloga de la Comisión Nacional del Agua, lista y siempre activa con el comportamiento del clima, que ha llovido muy fuerte esta madrugada, de hecho, ¿no? ¿Cómo estás? Muy buenos días.
7: Hola, Fabi, muy buenos días, un gusto saludarte, un saludo también para el auditorio, deseándoles un excelente jueves. Y así es, Fabi, amanecimos con precipitaciones en gran parte de lo que es el estado de Morelos. Con respecto a lo que serían ahorita la imagen de radar, ya mostraba precipitaciones solamente en lo que es la zona de lo que es Coatlán del Río, Meacatlán. Ya no estamos teniendo presencia de lluvias en el resto de los municipios, pero sí nubosidad. Se espera se empiece a disipar esta nubosidad llegando a cielo medio nublado. Las temperaturas máximas el día de hoy en la zona metropolitana de Cuernavaca se espera que estemos alcanzando una temperatura de aproximadamente 23 a 24 grados. Estamos amaneciendo el día de hoy con una temperatura de aproximadamente lo que serían los 12 grados centígrados. En los Altos de Morelos, Huitzilac, temperaturas máximas de 23 de aproximadamente 15 grados, hoy una temperatura mínima de 8 grados, y en lo que es la zona del oriente, esto para Cuautla, temperaturas máximas que vamos a estar alcanzando aproximadamente los 20 y aproximadamente 25, 26 grados centígrados, hoy una temperatura mínima que está llegando a los 13 grados. Zona sur, Jojutla, temperaturas de 30 a 32 grados con una temperatura mínima de aproximadamente 15 grados. Probabilidad de lluvia, chubascos puntualmente fuertes, 25 a 50 milímetros, acompañados nuevamente de tormenta eléctrica, esto es principalmente en el transcurso de la tarde a la noche, ya de menor intensidad en la madrugada. Viento máximo oscilando de 10 a 15 kilómetros por hora. Eso es todo con respecto a las condiciones meteorológicas, Fabi, espero que pases un excelente jueves.
6: Excelente jueves también para ti, mi querida Nuri Pavón, meteoróloga de la Comisión Nacional del Agua. Qué gusto, ¿verdad?, que siempre tengamos especialistas, expertos en la materia, para saber lo que va a suceder en las próximas horas y con ello tomar en cuenta también que va a seguir lloviendo y que hay que manejar también con mucho cuidado, ¿eh? De hecho, muy temprano nos reportaban en el Paso Express lluvia ligera y carriles centrales cerrados por estos trabajos de mantenimiento que se realizan ya desde el día de ayer. Si usted viene de sur a norte, se va a encontrar con esos carriles cerrados por parte de Caminos y Puentes Federales, y bueno, es parte de lo que ha sucedido en las últimas horas. Pero hablando de eso, fíjese que hay un tema que también nos afecta de alguna manera a los que habitamos aquí en Morelos y muchas personas que viajan diariamente a la Ciudad de México por estos bloqueos que se han presentado desde hace por lo menos 2 días. Y hay una presencia policíaca allá en la caseta de Tlalpan, en donde desde ayer normalistas de Ayotzinapa tomaron esta zona y hacían bloqueos intermitentes. Por minutos cerraban y entonces los automovilistas quedaban ahí varados por varias horas. Qué complicado lo que han estado viviendo también, lo que le decíamos, ¿no? Los daños a terceros. Y se sabe que son más de 8 horas de bloqueos intermitentes. Ayer por la noche llegaron familias de desaparecidos, de colectivos. Hoy se prevén, de hecho, muchísimas movilizaciones allá en la Ciudad de México por parte de colectivos. los integrantes de la Coordinadora Nacional de los Trabajadores de la Educación, y hay que tomarlo en cuenta, ¿verdad? Esto es una realidad en torno a varias demandas que ellos están, pues, solicitando al gobierno federal. En el caso de la México-Cuernavaca, hoy de nueva cuenta nos dicen hay presencia de las fuerzas federales, camiones detenidos por parte de estos normalistas de Ayotzinapa que llegaron, y que incluso aún se investiga la procedencia del decomiso de cerca de 1,000 artefactos explosivos que iban en estos autobuses, y que afortunadamente se hizo el decomiso. Vaya usted a saber a dónde iban a parar estos explosivos, artefactos caseros que hicieron. Y que bueno, pues se evitó que a lo mejor se usaran en las protestas que se han estado llevando a cabo y que se han radicalizado en ciertos momentos allá en la Ciudad de México. Pero bueno, también le comparto, hablando de todo este tema que tiene que ver con la vialidad, de lo que anunció el día de ayer el Sindicato Nacional de los Trabajadores de la Educación, sección 19, aquí en el estado de Morelos, para que lo considere. Se espera que hoy a las 8 de la mañana, si no es que ya se están concentrando, maestros van a realizar una marcha, y ya se ha dispuesto de un operativo vial por parte de la policía de Cuernavaca, sobre todo por todo lo que implica, ¿no? El hecho de que nos cierren las vialidades, también hay que tomar vías alternas y usted lo debe de considerar. La sección 19 del CENTE convocó a una mega marcha entonces para el día de hoy. Se prevé que sea cerca de las 8 de la mañana cuando se estén concentrando y partan desde la calle Motolinía, esquina con avenida Morelos, hasta llegar al centro de Cuernavaca. Esta movilización forma parte de las demandas del magisterio para exigir la derogación de la ley del ISSSTE del 2007 y cambios en el sistema de pensiones, además de ciertas desapariciones de ciertos rubros en donde ellos se han visto afectados, de acuerdo a lo que ellos están demandando. Pero bueno, así las cosas en materia de vialidad. Y por cierto, habrá que saber cómo se circula por las calles de la ciudad de Cuernavaca. Por eso es que aquí le compartimos la siguiente información.
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6: Luis Alberto Barajas, de la Policía Vial de Cuernavaca. ¿Cómo le va? Muy buenos días. Oiga, ya hay concentración de maestros en esta zona de la avenida Morelos Sur. Más o menos nos decían que se iban a concentrar por una protesta. ¿Cómo le va? Muy buen día.
8: Hola, muy buenos días. Pues sí, tenemos totalmente parado ya todo lo que es avenida Morelos Sur, así como el centro, por precisamente el cierre de Motolinía. Ahí se están reuniendo bastantes maestros y nos tienen ya cerrado. Tenemos carga vehicular, lo que es avenida Morelos Sur, lo tenemos ya congestionado, bastante tráfico. Boulevard Juárez también, tenemos bastante tráfico, porque es la única arteria que hay circulación, lo que es avenida Morelos Centro. A partir de esa Basolo hacia adelante está totalmente despejado, no tenemos carga al momento. Lo que es avenida Zapata está fluyendo bastante bien. Ya tenemos una concentración de gente, lo que es en Buenavista. Ya tenemos bastante gente también ahí para lo de la manifestación. Lo que es Heroico Colegio Militar, ya tenemos carga vehicular. También lo que es en Paloma de la Paz y lo que es Domingo 10 y Vicente Guerrero, tenemos ya carga vehicular, porque son las únicas arterias que están despejadas y mucha circulación se está yendo sobre esos puntos. Lo que es el primer cuadro de la ciudad está totalmente despejado, no tenemos carga al momento. Y lo que es circuito Adolfo López Mateos, ya tenemos carga, lo que es entrada y salida de Andenes, Plan de Ayala. Tenemos ya carga vehicular, lo que es enfrente del Seguro Social, así como Glorieta La Luna. Y lo que es enfrente de Coronel Ahumada, tenemos ya carga vehicular. Lo que es Boulevard Juárez, repito, tenemos bastante carga vehicular. Y lo que es Avenida Palmira, también ya tenemos carga vehicular, ya que son las únicas arterias que están libres para la circulación.
6: Muy bien, comandante. Pues muchísimas gracias, como cada mañana, por este reporte vial. Es muy completo lo que nos comparte Luis Alberto Barajas, de la Policía Vial de Cuernavaca. Está prácticamente colapsado en esta zona del circuito de Motolinía. Si usted viene de Las Palmas y se va a entroncar con esta ya manifestación, es una movilización que va a partir desde Motolinía hacia el centro de Cuernavaca. Muy seguramente ahí por la sección 19 estarán haciendo lo propio, pero tome vías alternas. Quizás pueda irse por el Boulevard Juárez, y tener paciencia, porque cuando nos cierran una calle, la verdad es que sí es muy complicado circular. Y entonces, mire, respire profundamente, avise que va a llegar un poquito tarde, también eso es una realidad, porque además nos estaban reportando ahorita un accidente. Nos envía Carlos, gracias a aquellas personas que nos envían al momento los reportes viales, nos dicen que hay un accidente bajando del desnivel que está ahí por pues una tienda departamental frente a la preparatoria 1, para no meternos en problemas con el tema de las marcas, pero ahí ubica usted por el Boulevard Cuauhnáhuac, en el puente, justo bajando del puente a desnivel, chocaron un coche particular y veo que es uno del servicio, un taxi. Y está ahí detenida la circulación. Nos están preguntando qué es lo que sucede. Bueno, es que ya está el accidente. Y si a esto le agregamos que en la avenida Morelos están los integrantes del Sindicato Nacional de los Trabajadores de la Educación, es una mañana complicada en materia de vialidad. 8:16, vámonos a la pausa, pero es breve. Ya volvemos con más noticias.
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1: De la mañana con 19 minutos. Esta mañana agradezco que aquí en el estudio nos acompañe el reconocido árbitro internacional mexicano Fernando Hernández Gómez. ¿Cómo le va? Muy buen día.
2: Fabiola, muchas gracias por la invitación.
1: Gracias también por estar con nosotros, sobre todo para que si se pueda acercar para que nos escuchemos mejor y además porque decíamos que hoy inicia el Mundial 2026 en medio de muchísimas expectativas, especulaciones, hay cambios de reglas, pero esto sin duda alguna también le viene muy bien para el estado de Morelos, ¿no? Platicábamos un poquito el asunto de que mucha gente a lo mejor, pues, por la cercanía que tiene con la sede, que es la Ciudad de México, se vienen quizás a hospedar por acá, ¿no?
2: Así es, Fabiola, bueno, es una fecha muy importante y esperada por toda la afición y sobre todo por el país. Es la máxima justa en el fútbol mundial, la élite del fútbol, y prácticamente ya estamos por arrancar. El día de hoy a las 11 de la mañana inicia la inauguración y después el partido inaugural, que es México contra Sudáfrica. México pasa a ser el país con 8 partidos de apertura de un mundial. Esto no lo tiene ninguna otra selección. Okay. Y bueno, como bien lo mencionas, el tema de la importancia que juega Morelos en el mundial es justamente brindar facilidades a los aficionados, a los que vienen a ver los partidos fuera del país, y es una zona que se les facilita para el hospedaje. Sí. Tiene una cercanía con la sede, principalmente, que es el Estadio Azteca. Da casi lo mismo estar hospedado a la altura del aeropuerto que estar aquí en Cuernavaca, ¿no? Claro. Entonces, eso va a beneficiar mucho aquí al estado en cuestión de derrama económica.
1: Pero vámonos también con lo que le toca al asunto del mundial, porque yo no soy experta, obviamente, ¿verdad? Sé dar muy bien las noticias, pero el asunto aquí es tener un experto. Por eso es que tenemos el privilegio de platicar con el árbitro internacional mexicano Fernando Hernández para que nos diga, por ejemplo, si hubo nuevas reglas para ahora este mundial.
2: Así es, Fabiola. Se hace siempre anualmente una modificación a las reglas de juego, las cuales siempre buscan beneficiar el juego. Okay. Uno de los principales espíritus que tiene la regla de juego es que el juego sea limpio. Al pasar de los años se ha venido modificando siempre con el fin de que sea más dinámico, y esto es lo que hoy impacta en las reglas de juego, en las modificaciones. Okay. Vamos a ser directos con cuáles son ellas. Principalmente, la gente está acostumbrada a que si un jugador va a ejecutar un saque de banda, el jugador toma el balón y se espera para ejecutarlo, y puede tardar hasta 30 segundos, 40 segundos. Okay. Esto es una cuestión estratégica de los equipos para demorar. Okay. Para hacer desesperar al rival y no pone en juego el balón. Sin embargo, hoy en día, si el árbitro ve que el jugador no toma una actitud de querer jugar, hará sonar su silbato y a partir de ahí tiene 5 segundos para poner el balón en juego. Bien. Si no lo hace, entonces el balón pasa de posesión al equipo adversario. Entonces, okay, esto va a obligar a los equipos a jugar de manera más dinámica. Claro. Lo mismo va a suceder en los saques de meta. El saque de meta, que es, para la gente que no lo sabe, es cuando el guardameta, el balón abandona el terreno de juego, el portero coloca el balón en el suelo y tiene que despejar. Okay. Entonces, coloca el balón, igual si el portero tiene una actitud displicente, como que retardar, okay, perder tiempo, el árbitro hará sonar su silbato y lo mismo, 5 segundos. En caso de que no se ejecute, entonces el equipo adversario tendrá un saque de esquina a su favor. ¿Esto qué perjudica al equipo que está haciendo el retraso del inicio del juego? Sí. Pues que puede recibir un gol en esa situación. Okay. Entonces, se trata de evitar ya la trampa por todos lados, hacer el juego un poquito más limpio. Normalmente dicen que la picardía del fútbol, uh-huh, pero dentro de la picardía, yo comparto que puede ser el que un jugador sea habilidoso y haga lo que normalmente conocemos como un túnel o un caño a un adversario, que haga malabares con el balón, tipo Neymar, pero okay, no caer en el exceso, como también este jugador a veces lo hacía, sí, de dar 20.000 vueltas en el terreno de juego después de haber sido producto de una falta o de una infracción, que al final de cuentas simplemente era un roce, ¿sí me explico? Entonces, son situaciones que FIFA trata de erradicar. Bien. Otra de esas, de las importantes en las modificaciones de la regla, es que cuando hay un portero lesionado, antes los jugadores aprovechaban el tiempo, iban a su banca, recibían indicaciones, uh-huh, del técnico, pero eso también demora el inicio del juego. Quita tiempo.
1: Sí.
2: Le platicaba a tus compañeros el día de ayer en radio.
1: Sí.
2: Un partido de 90 minutos en promedio, el peor tiempo que se tiene registrado en historia, es de 24 minutos. O sea, no se jugó prácticamente nada. Hoy, ¿qué es lo que busca FIFA? Incrementar el número de minutos activos. Entonces, se está buscando llegar a los 70 y de ojalá se pudiera llegar hasta los 80.
1: Wow.
2: Pero el promedio más o menos ahorita en México está el más alto que registramos este torneo fue de 69-71, por ahí está.
1: Sí, cuando uno ve el marcador de los 90 minutos, pues como aficionado uno dice, no, sí se jugó, pero vaya, sí es una pérdida de tiempo importante.
2: Sí, claro. De hecho, si ves un partido de la Libertadores ya en fases finales,
1: sí.
2: Estamos jugando menos de 30 minutos.
1: Wow.
2: por este tipo de actitudes de los jugadores, de los técnicos, es siempre sacar una ventaja.
1: Claro.
2: Y lo que busca FIFA hoy es encauzar al juego limpio.
1: Sí.
2: Y sobre todo que todos tengan la posibilidad de jugar ese balón en tiempo y forma.
1: Ahora, ¿qué tan importante es? Estamos platicando esta mañana con el árbitro internacional mexicano, Fernando Hernández Gómez. ¿Qué tan importante, Fernando, es la coordinación que tiene que haber con las tres sedes? Porque son muchas selecciones, pero algunas van a estar en México, pero otras en Canadá, pero otras en Estados Unidos.
2: Bueno, de inicio es importantísimo para que se pudiera organizar este mundial. Con la innovación o la inclusión de 48 equipos, que anteriormente eran 32, se ocupan más espacios para llevar a cabo este mundial.
1: Sí.
2: Es una realidad que ni México, ni Estados Unidos y Canadá solos tenían la infraestructura para poder realizarlo.
1: Sí.
2: Entonces, por eso se hace esta fusión. ¿Y qué tan importante es? Pues obviamente yo creo que es fundamental.
1: Sí.
2: Ahorita tenemos un problema social, político, el tema de Estados Unidos con muchos países, y tenés así que uno de los equipos no puede estar en Estados Unidos y tiene que vivir en México prácticamente todo el mundial.
1: Sí.
2: Y solamente puede entrar, jugar su partido y salirse.
1: Irán.
2: Del país, exactamente.
1: Claro.
2: ¿No? Entonces, cosas como esas son fundamentales en la coordinación de los tres países, y lo mismo, es un impacto económico el que va a generar a las tres naciones, y por eso creo que este mundial es acertado en el tema de la coordinación con los tres equipos.
1: Claro,
2: países.
1: Y ahora hablemos de la selección mexicana, las expectativas que se tienen como mexicanos, hablar de Javier Aguirre, del técnico que pues vimos, ¿no? Que la presidenta de México, Claudia Sheinbaum, abanderó a Memo Ochoa. ¿Cómo llega México en estos momentos? ¿Qué hay que corregir? Es una nueva selección, vemos caras nuevas, oportunidad para chavos, ¿no? También.
2: Claro, mira, desde el punto de vista personal, ya que yo no soy especialista en la materia, en el análisis vivo del fútbol y demás,
1: claro.
2: Pertenecemos a esto, me parece que es una selección con buenos elementos. Como bien lo mencionas, hay jugadores experimentados. Memo Ochoa está llegando a su sexto mundial. Detrás de él viene Edson Álvarez, también un muchacho que ya tiene experiencia, Alexis Vega, Gallardo. Pero tiene la oportunidad, como tú lo mencionas, con jugadores nuevos.
1: Sí.
2: Que pueden cambiar la cara de este equipo, ¿no? Principalmente yo creo que lo que se espera de México es, y en todos los mundiales, es llegar a ese famoso quinto partido.
1: Sí.
2: Pero la realidad es que si los comparamos con equipos de gran peso, estamos cortos. ¿Qué creo que podría ser fundamental para la selección? Aprovechar la localía.
1: Okay.
2: El apoyo de la afición. Somos un país que vive, respira y come fútbol. Entonces, eso normalmente juega un papel importante para el equipo que es anfitrión. Esperemos que la mentalidad de los jugadores sea enfocada con un objetivo claro, que es trascender.
1: Claro.
2: Porque cuando nos dedicamos a otras cosas es donde se desvía realmente el objetivo que se busca. En este caso, yo creo que de acuerdo a lo que mencionan los expertos y a lo que yo opino, es que México puede llegar a ese partido.
1: Okay.
2: Tan esperado, y de ahí para adelante, pues como dicen por ahí, ya lo que escurre es miel.
1: Claro, y que además también hay muchos futbolistas llamados a convertirse en figuras del mundial. Memo Ochoa, ¿será su último mundial? Como Cristiano Ronaldo, vemos a Messi, ¿no? Que de repente aparecen en estos reflectores.
2: Seguramente serán ya sus últimos mundiales. La verdad es que la exigencia del fútbol actual es demasiada, y hay que estar físicamente al 100. Lo vemos ahora con Messi jugando en la MLS. Ya no es el mismo que veíamos tan solo hace 4 años en la Copa.
1: Sí.
2: Mundial anterior. Y Cristiano, pues es un fuera de serie, ¿no? Sí. Es un fuera de serie. Él sí tiene en su cabeza, su objetivo es romper ese récord y tal vez lo podamos ver por ahí. Y Memo, pues ya prácticamente está anunciado que sería su último mundial. Y bueno, no podemos dejar de lado a grandes jugadores, ¿no? Como lo vienen siendo ya los consagrados, Haaland, el mismo Harry Kane de Inglaterra, Dembélé, que es uno de los jugadores que más espera este mundial, junto sí. con Kylian Mbappé. Y hay por ahí dos, tres sorpresas que será importante seguirlas. Un muchacho que se llama Kendry, otro que es de Brasil, Hendrik, que es de Ecuador. Chicos de 19 años ya compitiendo con la élite mundial, y de verdad es espectacular. Y tenemos una promesa en el fútbol mexicano que todo el mundo habla muy bien de él, Gilberto Mora.
1: ¿Sí?
2: Entonces esperemos que el chico aproveche la oportunidad y sea el trampolín para brincar a Europa.
1: Muy bien, pues qué gusto tenerlo en los micrófonos de Radiorama, de Artículo Sexto, árbitro internacional mexicano Fernando Hernández Gómez, que nos da un panorama general de lo que podemos esperar con este Mundial 2026 que hoy arranca, y un mensaje final general para toda la ciudadanía que tiene estas expectativas y que queremos ver a la selección mexicana pasar este quinto partido, ¿no?
2: Bueno, principalmente es el tema de disfrutar el fútbol, ¿sí? Vivir el fútbol como realmente debe ser, un deporte que nos une, un deporte limpio, y que al final del día creo que todos estamos felices y contentos por disfrutarlo.
1: Muy bien, pues muchísimas gracias por haber estado con nosotros.
2: Gracias, Fabiola.
1: Muy buenos días. Y cuando son las 8:30, nosotros tenemos que ir a una pausa comercial, pero antes le dejamos el programa Hoy nos circula si usted viaja a la Ciudad de México.
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3: Para este jueves, el programa Hoy No Circula aplica para los vehículos con engomado verde, terminación de placas 1 y 2, con holograma de verificación 1 y 2, por lo que Hoy No Circula en la zona metropolitana del Valle de México.
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1: Las 8 de la mañana ya con 34 minutos. Qué gusto que nos siga acompañando. Usted está ingresando a la segunda media hora de Artículo Sexto con todo un equipo de profesionales y que además también su servidora Fabiola García Villafaña está presta a sus mensajes, a sus comentarios. De hecho, ahora mismo me voy a adentrar al Facebook Live de Artículo Sexto. Por acá saludamos con mucho gusto en el pase de lista a Fabiola Camacho, mi tocaya, a Alejandro Martínez, que nos dice que sí, que qué bueno que trajimos al experto, y por acá Juana García también, agradable invitado. Muchas gracias por comentar y compartir la transmisión, ¿eh? Así nos puede seguir. Si usted todavía no nos sigue, es el momento de que se meta al Facebook y le dé me gusta, comentar y compartir en el Facebook de Artículo Sexto. Hagamos comunidad y entérese de todo lo que hoy está marcando la agenda. A lo largo de esta mañana le hemos dado cuenta de las movilizaciones que se prevén tanto en la Ciudad de México y en Morelos, que ya es un caos vial a la altura de Motolinía por la concentración de integrantes del Sindicato Nacional de los Trabajadores de la Educación. Pero si a esto también le agregamos que hay pues carga vehicular en los carriles centrales que están cerrados, y entonces muchos automovilistas tienen que trasladarse por el carril lateral. Y bueno, también hay que hablarle de lo que ha sucedido en las últimas horas. Le comparto que el día de ayer el Tribunal de Justicia Administrativa confirmó un asunto que de nueva cuenta pone en jaque a los alcaldes en el estado de Morelos. No por el operativo Enjambre, ese es otro asunto. Ahora los pone en jaque porque no han pagado. Es un tema de laudos, de demandas laborales, dependientes incluso, que también hay que decirlo, les dejaron administraciones pasadas, pero no para el caso de Xochocotla, un municipio indígena con el primer presidente, bueno, de los primeros presidentes, ¿no?, municipales, que ya con estas primeras administraciones también ha tenido ya complicaciones financieras. Y es que le comparto que el Tribunal de Justicia Administrativa ordenó la destitución así tal cual de los alcaldes de Xochocotla y de Tlaquiltenango. Los presidentes municipales José Carlos Jiménez Ponciano y Enrique Alonso Plasencia deben ser separados ya de sus cargos por esta resolución, que si usted tiene oportunidad del Facebook, ahí va a ver la resolución confirmada y firmada por el encargado del Tribunal de Justicia Administrativa, Guillermo Arroyo. Ahí está la firma precisamente del magistrado presidente de este tribunal, en donde hace mención de estas resoluciones que corresponden a procedimientos distintos radicados en la tercera sala del tribunal. El Congreso sabe que ayer confirmó que ya recibió esta notificación formal para conocer los alcances de la sentencia y actuar conforme a lo que establece la ley. Vaya complicaciones financieras que están viviendo los municipios por este tema de laudos, que entre otras cosas son por demandas laborales, porque a lo mejor en su momento algún trabajador pues emitió esta denuncia ante los órganos de lo contencioso, no se le ha pagado. Hay incluso demandas que superan el millón de pesos por despidos injustificados. De repente eso pasa en los municipios, que suman hasta 100 demandas laborales, que se hacen estos pues reordenamientos. Vaya, cuando llega una nueva administración, también integran a su personal, no hay contratos, pero también está el asunto del derecho que les corresponde como trabajadores. Vaya, son dos caras de la moneda que se tiene, y por un lado quien demanda y por el otro lado también lo que tienen que hacer los ayuntamientos para ir subsanando esto que también les dejan, porque a lo mejor el de Xochocotla no tenía o no debía eso, pero se le cargó a lo que hoy le toca y a lo que sí tiene que responder. Entonces, por el momento tienen que ser destituidos, en tanto también le tienen que entrar pues el propio gobierno del estado para a lo mejor subsanar, ¿no?, el asunto de las finanzas, de los dineros, de préstamos incluso adicionales. El Congreso va a hacer lo propio también en ese asunto y ya le estaremos dando cuenta de lo que suceda en las próximas horas. Mientras tanto, cuando son las 8 de la mañana ya con 38 minutos, hay que hablarle a usted de otros asuntos, ya que estamos hablando también de dineros. Fíjese que el gobierno del estado ha informado que pues es un asunto de las pensiones. Hablando de todo lo que ahoga financieramente, Un asunto es el que se pueda crear un instituto de pensiones. Y todavía está en análisis, porque el secretario de Administración y Finanzas ha sido muy claro en el sentido de que sigue la propuesta y que se ha considerado a los sindicatos para que sea a través de el diálogo como se dé una solución frente a este panorama complejo que se habla de manera financiera. Y es que ha circulado en redes sociales también la presentación de una aprobación de una reforma en materia de pensiones, y el gobierno del estado informó que actualmente no ha sido enviada ninguna iniciativa respecto al tema ante el Congreso local para su discusión eventual o también la aprobación. Actualmente la administración estatal, lo que sí está confirmando el secretario de Administración y Finanzas, es que se está desarrollando una propuesta integral sustentada en estudios técnicos precisamente para el asunto de las pensiones. Pero vamos a escuchar precisamente lo que decía el secretario de Administración y Finanzas en torno a este proceso que sí va avanzando, pero que todavía no se ha enviado al Congreso del Estado.
2: No hay ninguna iniciativa presentada en el Congreso. Seguiremos trabajando. Nos hemos comprometido incluso con los representantes sindicales de los distintos poderes a escucharlos, a hacerlos partícipes. No va a haber aprobación fast track, como se decía, madruguete, que mañana se aprueba. No hay tal. Ni siquiera hay una presentación formal de la gobernadora.
1: Bueno, pues ahí está la aclaración del propio encargado y que está cabildeando precisamente esta reforma con los sindicatos del Poder Ejecutivo. Esto sí hay que aclararlo porque también estaba en duda, se tiene una incertidumbre, y lo que es una realidad es que aún no se otorga esta propuesta, pero que todavía se está analizando por el bien de los trabajadores y por lo que por derecho también les corresponde. Eso es una realidad. 8:40 a.m, vamos a más información. Ya le platicábamos de este asunto de pues la coordinación que se tiene que reforzar ahora que estamos ya en esta fiebre mundialista. Y entonces las autoridades locales están haciendo un trabajo coordinado con el gobierno federal, sobre todo para que pues estén listos ante cualquier situación. Ahora mismo que se sabe que estarán llegando turistas para quedarse, para hospedarse, y además para llegar a la sede, a la Ciudad de México, que está muy cerquita de Morelos de la ciudad, porque se prevé una derrama económica, actividades deportivas, actividades turísticas. Ayer tuvimos incluso la oportunidad de platicar con el secretario de Turismo, Daniel Altafi Valladares, que hablaba de que se podría superar incluso el 1,000,000 de visitantes para el estado de Morelos. Así que, pues vamos a esperar. Las expectativas son grandes, son positivas, sobre todo también por la generación de empleos, la derrama para la iniciativa privada, para los empresarios que el día de hoy se van a tener que lucir, ¿verdad?, con la inauguración del Mundial, y seguramente en algunos que tengan las oportunidades de acudir a estos lugares, a restaurantes o a bares, pues van a pasarla de una manera agradable. Pero para pasarla de una manera agradable, también se ha dispuesto de un operativo especial. Benjamín Avelar, tú nos tienes todos los detalles. ¿Cómo estás? Muy buenos días.
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3: Muy buenos días, hoy te saludo con gusto a ti, al auditorio, y es que sí, como bien lo menciona Sara Olivia Parra Tellez, quien es la vocera de la Mesa de Coordinación Estatal para la Construcción de Paz y Seguridad, informó que Morelos se encuentra alineado al Plan Kukulcán, estrategia del Gobierno de México, que se desarrolla por la Secretaría de Seguridad y Protección Ciudadana y representantes de la FIFA para fortalecer las acciones preventivas y operativas con motivo de la Copa Mundial de Fútbol 2026, de la cual nuestro país será una de las sedes anfitrionas. En entrevista con representantes de medios de comunicación, destacó que la coordinación entre instituciones federales, estatales y municipales permitirá implementar medidas orientadas a presentar el orden, proteger a la población y garantizar condiciones adecuadas para el desarrollo de las actividades vinculadas a esta justa directiva internacional. Pues si te parece, escuchemos lo que comentaba.
4: Alineado al plan Kukulcán de México, al Plan Nacional de Seguridad. Sabemos que va a haber actividades específicas en los pueblos mágicos como Tepoztlán y Taltizapán, y obviamente está garantizada la seguridad a través de acciones de fuerzas de tarea, de inteligencia, de operaciones tácticas, la Guardia Nacional. Sabemos que ha habido un incremento y un reforzamiento en el estado de Morelos. Estarán atentos, sobre todo pues en estos municipios, y lo que se busca es darle tranquilidad y seguridad a los visitantes nacionales, extranjeros, y también a los del estado de Morelos.
3: Sí.
1: Tomamos más tarde contigo la comunicación, Benjamín Lavelar. Muchísimas gracias de verdad por este dato puntual de lo que comparte la vocera de la Mesa de Coordinación Estatal para la Construcción de Paz y Seguridad, Sara Olivia Parra Téllez, que detalló un poco pues de todos estos trabajos que se habrán de implementar a partir del primer minuto de este 11 de junio, que ya está el refuerzo de la seguridad, mayor presencia y sobre todo para garantizar la paz y que haya una sana estancia también del turismo que llega a nuestro estado de Morelos. Las 8:44, nos vamos ahora a saber cómo estará comportándose también el dólar, el euro, las finanzas. Aquí se las presentamos.
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1: Hoy el dólar amanece a la compra en 16 pesos con 39 centavos y a la venta en 17 pesos con 82 centavos. ¿Cómo amanece el euro? 19 pesos con 45 centavos a la compra y a la venta en 20 pesos con 75 centavos. La mezcla mexicana de petróleo se ubica en 87.23 dólares por barril. Esta cotización que fue dada a conocer hace unos instantes por Petróleos Mexicanos Pemex, la cotización que se comparte el día de hoy en Artículo Sexto. 8:45. Vámonos a la pausa, es breve. Ya volvemos con más noticias.
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0: son las 8 de la mañana ya con 48 minutos. Es momento de que usted sepa lo que sucede en México y el mundo. Hace unos instantes, desde la mañanera del pueblo, ha hablado la secretaria de Gobernación, Rosa Isela Rodríguez. Ella aseguró que las actividades del Mundial 2026 se desarrollarán conforme a lo previsto y que la inauguración no está en riesgo. La funcionaria también informó que las movilizaciones realizadas en los últimos días, incluidas las de los colectivos de madres buscadoras, de madres de buscadoras de desaparecidos y las conmemorativas por el Halconazo, además de los que han integrado la Coordinadora Nacional de los Trabajadores de la Educación, han contado con acompañamiento institucional, se ha dado atención, seguimiento a través del diálogo y bueno, hay una disposición por parte del gobierno federal para escuchar todos los reclamos, todas las peticiones. Desde luego que se está invitando a eso, a ponderar el diálogo, a la no afectación, y vamos a escuchar lo que hace unos instantes ha dicho la secretaria de Gobernación.
1: No solamente de los colectivos de la Ciudad de México y los colectivos de Jalisco, sino que algunas personas provenientes del estado de Jalisco recibieron apoyo para trasladarse a esta movilización. Estamos recabando toda la información para conocer el origen de esos apoyos y determinar si existió alguna intención ajena a la legítima exigencia de búsqueda y justicia que encabezan las familias.
0: Ahí está. Esto en referencia al contingente que llegó ayer por la noche desde Tlalpan, que circuló hacia esta zona del estadio porque quieren ser escuchados en muchas peticiones, en el hecho de que pues hay varias carpetas de investigación que están detenidas, que no hay avances y que nada se sabe de sus familiares. Y bueno, esa es la respuesta que da la secretaria de Gobernación. 8:50. Es noticia y es tendencia a hablarle de lo que en estos momentos está sucediendo en la caseta Tlalpan, esta que se ubica entre los límites de Morelos con la Ciudad de México, sobre todo porque la autopista México-Cuernavaca ya registra un cierre total. Tómelo en cuenta, información al momento. Cierre total en ambos sentidos a la altura de la caseta de Tlalpan. Manifestantes continúan con acciones de protesta y mantienen retenidas varias unidades tipo minivan. Las autoridades están monitoreando la situación mientras continúan las afectaciones al tránsito. Es decir, si usted se trasladaba a la Ciudad de México,

0: De repente abrían la circulación por 15 minutos, pero otra vez cerraban por otros 15 minutos y parece ser que el día de hoy así va a ser la complicación en la Ciudad de México. Y si a esto le agregamos que se prevén que haya 8 marchas y concentraciones de manera simultánea allá rumbo al Mundial 2026. Si usted tiene la oportunidad, mándenos un mensajito o síganos en nuestro canal de WhatsApp de Artículo Sexto Morelos. Ahí le vamos a compartir una infografía de todas las protestas que se prevén el día de hoy, que son, como le digo, 8 marchas que van a afectar vialidades como Insurgente Sur, Periférico Sur, Calzada de Tlalpan, el acceso al estadio. Más de 11,000 elementos de la Secretaría de Seguridad y Protección Ciudadana ya fueron desplegados en este circuito ante cualquier eventualidad, pero pues así las cosas en medio del inicio del Mundial 2026. También el día de hoy se prevén 8 movilizaciones concentradas allá en la Ciudad de México. Las 8 de la mañana ya con 53 minutos. También hay que hablarle a usted de las expectativas de cómo luce el estadio, la sede en la Ciudad de México, en temas pues un tanto más amables, ¿verdad? En medio de la complejidad que hoy por hoy vive nuestro país. A tan solo unos minutos de la apertura de las puertas, el Estadio Banorte se encuentra ya listo para recibir a miles de aficionados que vivirán el arranque del Mundial 2026. La expectativa crece minuto a minuto en la sede que albergará el histórico partido inaugural entre México, Sudáfrica, y ya hay mucha gente, ¿eh? Así que, pues, quienes tuvieron esta oportunidad del boleto carísimo, ¿verdad? Quienes tienen esas finanzas sanas, qué bueno que van a estar ahí presenciando y que el himno nacional lo va a cantar la artista Belinda, ¿verdad? Ya se vio incluso en sus redes sociales que estaban ahí los ensayos, todo previsto. Es parte de la fiebre mundialista que estamos viviendo el día de hoy y lo que sí se va a llevar a cabo, todo lo que implica el mundial y que hoy por hoy México sea así. Sede, ya los aficionados llegaron desde muy temprano para, mire, tener su lugar asignado y ser parte de esta historia que hoy se vive en nuestro país. Así que, pues eso es lo que sucede en México y en el mundo. Vamos a checar en estos momentos la tendencia internacional, porque también hay que hablarle a usted de lo que sucede en el mundo. Fíjese que el presidente de los Estados Unidos, Donald Trump, anunció que fuerzas estadounidenses van a realizar nuevos ataques contra Irán durante la noche de este jueves. Además, también advirtió que Washington buscará asumir el control de infraestructura petrolera estratégica iraní, incluida la isla de Harb, donde se localiza una de las terminales de exportación del crudo más importante del país. Estas declaraciones ocurren en medio de una nueva escalada militar entre ambas naciones. Ayer mismo incluso le compartíamos también que el propio Irán decía que iba a cerrar por completo el estrecho de Hormuz. Irán asegura que no le tiene miedo al gobierno de los Estados Unidos y él va a continuar, vaya, este gobierno de Irán, con el cierre total del estrecho de Hormuz tras los recientes ataques de Estados Unidos contra la infraestructura y bases militares de su territorio. Así las cosas de lo que sucede en México y en el mundo.
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0: Y cuando son ya las 8:55, la información al momento es platicarle a usted de lo que se vive justo en estos momentos allá en el centro de Cuernavaca, porque ha comenzado esta movilización por parte de los integrantes del Sindicato Nacional de los Trabajadores de la Educación, que desde las 8 de la mañana, aquí le compartimos al inicio de este espacio informativo la concentración desde Motolinía, ahí se concentró este grupo de maestros que se va a trasladar hacia el centro, hacia la Plaza General Emiliano Zapata Salazar. Ojalá que no se causen disturbios, que no haya afectaciones y que no haya daños a terceros, porque en medio de toda esta libre expresión, que es importantísima que de verdad se mantenga, pues también está el respeto, ¿no? El respeto a los demás, incluso a la cancha que se habilitó esta semana allá en esta plaza, en el corazón de Cuernavaca, para los aficionados, para que quien guste echarse una cascarita, ahí tenga tenga, ¿no?, la posibilidad de estar jugando con la familia completa, incluso en esta cancha de 20x30 metros, una cancha impresionante, y todas las actividades que ha dispuesto el Poder Ejecutivo, pero ojalá que respeten estos lugares y también a los negocios, porque claro está que la libre expresión desde aquí, desde Artículo Sexto, la defendemos. Lo que no defendemos es el que se generen este tipo de disturbios.

y estos daños que generan, daños materiales y hasta económicos, ¿eh? Así que hoy por hoy le compartimos que ya ha comenzado esta manifestación, que tome vías alternas. Si usted piensa trasladarse hacia el centro de Cuernavaca, se va a encontrar con esta movilización importante. Además que nos dicen que en Plan de Ayala también hay maestros, oiga, nos están compartiendo la fotografía, Carolina, nuestra seguidora, gracias Carolina, dice que nos viene escuchando ahí en Plan de Ayala y que está detenida la circulación, y la fotografía nos la envía a través de nuestro canal de WhatsApp de Artículo Sexto. Se ve a los maestros que están sobre la avenida, haga de cuenta que a la altura del Seguro Social están el grupo de maestros deteniendo la circulación con dirección hacia Cuernavaca. Porque del lado de donde usted si viaja hacia Yautepec o hacia el Boulevard Cuauhnáhuac, sí se puede pasar hasta estos momentos, pero vemos que lo que sí está bloqueado es quienes van hacia la Luna, hacia la Glorieta. A la altura de esta gasolinera muy conocida y a la altura del Seguro Social también ha comenzado un bloqueo por parte de maestros, y nos dicen que también hay en la Paloma de la Paz. Hasta estos momentos también estamos compartiendo ya que hay presencia de manifestantes en tres puntos de la ciudad, así que pues a tener paciencia y a tomar las vías alternas pertinentes. No hay más, no hay más que eso. Bueno, pues muchas gracias por habernos acompañado. Oiga, ya estamos prácticamente en la recta final, pero queremos agradecerle que usted nos haya permitido acompañarle camino a cualquier actividad. Gracias por estos mensajes que nos dejan. En la medida de las posibilidades, les vamos dando respuesta, sobre todo para que usted y yo vayamos marcando la agenda, y agradecidos estamos de que nos vayan ayudando a hacer este mapa de vialidades. Por acá nos dicen que el bloqueo de la avenida Morelos ya comenzó, muchas imágenes que hasta estos momentos nos están enviando, y que eso nos enriquece mucho, porque además también tenemos esta posibilidad de advertirles a nuestros queridos radioescuchas que si pensaban acudir al centro, mejor no lo hagan, porque un número importante de maestros ya se congregaron en esta avenida Morelos Sur, a la altura de esta zona de motolinía con dirección al centro de Cuernavaca. Nos vamos, muchísimas gracias por su preferencia, quédese en las frecuencias correctas de Radiorama Morelos, tanto la más picuda como de Éxtasis Digital. Ya viene Mario Villa, ¿qué temas nos va a traer? Muy seguramente va a hablar del Mundial 2026. Nosotros agradecidos de contar con su preferencia. Que pase a usted un excelente día y que viva el Mundial 2026. Que usted también lo viva, que sienta esa fiebre y que además también pues vea y apoyemos, ¿no?, a la selección mexicana. Muy buenos días.

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3: Ya son las 9 de la mañana.
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Pachuca por Toluca, les saludo con enorme entusiasmo, ya sabe, desde Base Conquistador, estamos en Paseo del Conquistador 55. Les saludo con enorme entusiasmo, no sin antes agradecerle como cada mañana a toda la banda que nos acompaña desde temprano, enterándose del acontecer nacional e internacional en el artículo sexto con Fabi García Villapaña. Ahora sí que chille la mosca porque le traigo un super tema. Este tema es para quienes amamos a los animalitos, quienes gustan de tener una mascota y además la tienen con responsabilidad, creo que deben enterarse de esto que se le llama en la ciencia médica las razas braquicefálicas o razas braquicéfalas. Yo no soy el experto, viene mi amigo el doctor Leobardo Aparicio, él es médico veterinario zootecnista. Así que si usted tiene un bulldog inglés, tiene usted un Frenchie, ya sabe, los Frenchies son estos perritos que también son bulldogs, pero son franceses, que vienen de Inglaterra, luego se estacionan en Francia, pero al final son ingleses también. El Pug o Carlino, el Boston Terrier, que es muy, muy parecido al Frenchie, el pequinés, que no sé si todavía existan, el mastín napolitano, el dogo de Burdeos, cualquier animalito de estos chatitos, como se dice coloquialmente, son razas delicadas, justo porque su cráneo, voy a ser muy coloquial, está como aplastado, ¿no? Usted ve una radiografía y se espanta, o sea, cómo está ubicado el cerebro, ¿no? Pero pues es la naturaleza, ¿no? Algo que el gran arquitecto del universo es el encargado. Quédense en la frecuencia. Saluda a Normis en la Capitanía de Puerto. Vamos a música, regresamos.

0: Gracias, gracias por permanecer en sintonía. Si usted acaba de llegar, bueno, vamos a platicar con el doctor Leobardo Aparicio. Él es médico veterinario zootecnista, sobre las razas braquicefálicas o braquicéfalas. Si usted tiene un pug, si usted tiene un pequinés, que lo dudo, pero por ahí todavía hay. Si usted tiene un Frenchy, así llamados. Ya saben, los bulldog franceses, quédese. 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Mi querido Leo, qué gusto saludarte.
1: ¿Qué tal? Buenos días.
0: ¿Te puedes acercar un poco más, Leo? Ahí estás, perfecto. Mi querido Leo, pues agradezco de antemano que aceptaras la invitación. Al doctor Aparicio lo conozco hace muchos años. De hecho, atendió a mi perrita, la Jane. Una perrita pastor alemán que tuve.
1: Ya, como y 25 años.
0: 25 años, sí. ¿Te acuerdas que le operaste un ganglio, no? Que se había obstruido. Se inflamó, ya sabes.
1: Más no
0: como
1: recuerdo.
0: Como una papera.
1: Una glándula salival.
0: Exacto. Y que me dijiste, oye.
1: Todavía me acuerdo.
0: El animalito se ve que. O sea, ahorita vamos a ir con eso. Los umbrales del dolor. Porque tu asistente le dijo, doctor, ya se levantó la perrita. En la mañana, o sea, muy temprano, ¿no? Cuando ya la habías anestesiado, ya la habían operado. Quedó muy bien, ¿eh?
1: Tiene una fuera perra muy fuerte.
0: Sí, sí. Pues todos los pastores, ¿no?
1: Pues sí, son perros de trabajo, entonces traen la genética de ser perros aguantadores.
0: Sí, claro. Leo, el objetivo de hoy es entender este tema de las razas braquicefálicas, ¿no? Que para mí son animales delicados, que la gente muchas veces los posee, perdón por el término, bueno, los tiene en casa, cuando debe ser una gran responsabilidad, sobre todo estos, particularmente, ¿no? Siempre se ponen como de moda, ¿no? Pero el bulldog francés, empecemos por ahí, es muy delicado. O sea, me decías tú en tu consultorio que veías una radiografía y se ve como aplastado el cerebro, ¿no?
1: Pues sí, es como si hubieran chocado de frente con un tráiler. Son las razas de cráneo alargado, es lo normal de la naturaleza.
0: Claro, ¿sí? Claro.
1: Los perros vienen de los lobos, los coyotes,
0: sí,
1: los chacales.
0: El pastor alemán.
1: Y esa cara alargada es la normal que la evolución fue lo que creó.
0: Claro.
1: La mayoría de las razas braquicefálicas o perros chatos que les llamamos fueron creados por creadores, ¿sí? Que les gustó ver un perro chatito y los fueron seleccionando, ¿sí? Y se hicieron varias razas, ¿sí? Desgraciadamente, esa selección ha traído un problema que nosotros le llamamos síndrome del braquicefálico.
0: Hijo.
1: Que es que al estar el todas sus fosas nasales, toda la parte de enfrente de la cara,
0: sí,
1: está achatada.
0: ¿Sí? Pobrecitos. Sí.
1: Sufren de varias cosas, de problemas respiratorios.
0: Sí.
1: Y algunos otros, ¿sí? Pero principalmente problemas respiratorios, o sea, son perritos que, si empezamos desde adelante, desde la nariz, tienen las fosas cerradas.
0: Sí, ¿sí? Hombre.
1: Sus fosas
0: muchas
1: nasales
0: las abren, ¿no?
1: están cerradas, las tenemos que operar para dejar ahora sí que un circulito por donde pueda pasar el aire.
0: Las narinas.
1: Sí, las narinas, exactamente. Con la fosa nasal propiamente no podemos hacer nada, anatómicamente
0: no, claro,
1: ya está
0: claro,
1: reducida, no podemos hacer nada. ¿Sí? Pero esa reducción del cráneo también hace que el paladar blando, ¿sí? Que es la parte trasera de nuestro paladar, ¿sí? se vaya hacia atrás, ¿sí? Y ese paladar largo se llama así, paladar largo, choca con la epiglotis, que es la tapita que se abre y se cierra en la tráquea para dejar pasar el aire. Entonces los perros roncan porque vibra ese paladar,
0: claro,
1: al chocar contra la epiglotis. También
0: paro respiratorio o paro cardíaco.
1: Pues los hay que recordar que las fosas nasales, o sea, las tienen una función anatómica, es calentar el aire. Y atrapar muchas partículas que respiramos, sí, que están flotando en el aire. Al tener una fosa nasal muy corta, ¿sí? Pues esa función se pierde. ¿Sí?
0: Además, falta de oxigenación cerebral.
1: Además, el flujo...
0: Pero son tan terquitos.
1: Sí, el flujo del aire se disminuye y el perro tiene que jalar aire por la boca.
0: Sí, que es la forma de mantener su temperatura, ¿no?
1: Sí, actualmente ahora con los nuevos estudios ya se descubrió que las fosas nasales, el aire, además de calentarlo, ¿sí?, se producen ciertas sustancias que son benéficas para la respiración.
0: Sí.
1: Que antes se desconocían. Ahora
0: puede haber, antes de ir a corte y lo dejamos en la mesa, puede haber como todo, ¿no? A lo mejor hay un, hablando del bulldog francés, puede haber uno que tiene las narinas poco más grandes, ¿no? Puede haber uno que puede tener las narinas más chicas. O sea, como todo, ¿no? En la vida. Claro. La predisposición es lo que acabas de mencionar. Narinas pequeñas, que por eso he visto que con un cautín las abren.
1: Pues es una pequeña cirugía, que hay que hacer,
0: sí,
1: un recorte,
0: claro,
1: de las alas internas de la narina para dejar un círculo por donde pueda penetrar el aire más fácil. Y es muy fácil, o sea, si uno ve un perro de estos chatitos de frente y un perro de cráneo normal alargado, al de cráneo alargado le vemos que tiene un par de hoyitos como,
0: claro,
1: los humanos, ¿sí? Y el otro se le ven unas líneas.
0: Pobrecito.
1: Entonces el
0: No, bueno, mi Chucky, afortunadamente sí tienen las narinitas, los Webers, ¿no? O sea, los Webers sí los tienen más abiertitos. ¿Sí? Y mantenerlos en un peso. Sí. De regreso andamos en esto. No se vaya, volvemos.
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0: Estas son nuestras noticias hasta el momento.
1: Diputados del Congreso local lamentaron los disturbios generados por integrantes de la CENTE, dañando una cancha habilitada en el primer cuadro de Cuernavaca. La diputada Ruth Clotilde Rodríguez lamentó que las peticiones del magisterio terminaran en vandalismo. El Ayuntamiento de Cuernavaca anunció la suspensión de actividades administrativas para este jueves con motivo de la inauguración del Mundial 2026 y en el afán de que haya guardias de personal en áreas específicas ante cualquier eventualidad. El alcalde de Jojutla, Alan Martínez, encabezó el inicio a los trabajos de rehabilitación de drenaje sanitario en la unidad habitacional Los Venados en la comunidad de Tlatenchi, dando respuesta a las demandas de la ciudadanía. 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

0: 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Le decía yo, ¿qué es lo de hoy? Así como lo es la tecnología, pues con el clima que estamos viviendo, imagínese todo lo que se conjuga, ¿no? El presidente de la grifa infantiloide, o ¿cómo se llama? Infantio. Que nada tiene que ver con Infante, con Pedro Infante, ¿no? Es infantino se llama. Yo le puse infantilino, porque hoy que vamos a disfrutar del fútbol aquí en la empresa, ¿no? Tenemos una pantalla, gracias al patrón, al George, gracias a Rulo, gracias a Paella Don Juan, por supuesto, que se pusieron la del Puebla. Vamos a disfrutar de tortillita española y tal. ¿Qué mejor, no? Es que aquí, ¿no? Que en un palco. Eran 10 cuadras. La gente formada, ¿eh? Además, los costos de los boletos, ¿no? Y la gente que tiene un palco, le cobraban no sé cuánto por darles cacahuatitos, sandwichitos y tal. No podían llevar su propia despensa, llamémosle así. O sea, no se podía. Por eso digo que es la grifa, ¿no? Pero bueno, ahora que están estos temas en boga, pues qué mejor que estudiar derecho, ¿no? Ya se pusieron perros los dueños de los palcos, por ejemplo, ¿no? ¿A quién tienen que recurrir? Pues a un abogángster, ¿no? O a un abogado, o a un leguleyo, o un habla bonito, como usted quiera. La neta es lo de hoy, ¿eh? 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Si usted acaba de llegar, estoy platicando con el doctor Aparicio. Él es médico veterinario, zootecnista. Y nos está hablando de las razas braquicéfalas o braquicefálicas. Y fuera del aire, te comentaba, Leo, que yo hago una analogía al adquirir, al adoptar, que qué mejor que sea adoptado que comprado. Pero cuando los perritos, ya sabes, se ponen de moda, como el Pug, como el Frenchie, como muchas razas, ¿no? Que la gente, imagínate nada más, hasta por estatus, ¿no? O sea, yo conozco gente que no tiene ni que creerse muerta, pero eso sí, sube la foto, ya sabes, del bulldog inglés, ¿no? Para que digan, no, era un bulldog. No saben en la que se meten. La analogía de la cual platicábamos fuera del aire es como el que se sube a una motocicleta. Para subirme a una motocicleta tuve que haberme subido desde niño a una Pony, luego una Carabela 100, luego una Mini Enduro 125 y así sucesivamente, ¿no? Es decir, paulatinamente va uno teniendo mayor pericia. En este caso, hablando de animalitos, ¿cómo voy a adquirir un perrito que es extremadamente delicado? Braquicefálico, alergias, posible paro respiratorio, posible paro cardíaco, cuidar su peso, no cualquier cosa pueden comer. O sea, tienes que haber empezado desde tener un animalito, ¿no? Otro, otro. Y ya cuando llegas al top, ya te rifas con una racita de estas, ¿no? El Boston Terrier también, ¿no?
1: Sí, es muy, muy parecido al...
0: Es parecido al bulldog, French,
1: bulldog, al bulldog francés.
0: Sí.
1: Y básicamente, pues ya hay gente que nos está oyendo y no se subió a la moto desde chiquito.
0: Sí, sí, claro.
1: Y ya tiene su perro con...
0: Y puede tener cuidados,
1: braquicefálico,
0: ¿no? No quiero generalizar.
1: ¿Sí? Pues acérquense a los médicos veterinarios que sabemos, claro, cómo tratar esas razas, darles consejos de alimentación.
0: Exacto.
1: Qué cosas no darles, qué cosas cuidar. No todos los braquicefálicos presentan todos los problemas,
0: no,
1: del síndrome.
0: La mía no tiene alergias.
1: Del síndrome braquicefálico, pero pues lo mejor es la prevención.
0: Ahora, ¿puede haber uno más braquicefálico que otro?
1: Sí, sí, sí, definitivamente. Por ejemplo, no es lo mismo tratar a un bulldog inglés, a un bulldog francés, que a un shih tzu o,
0: el shih tzu
1: o
0: también
1: a un pequinés. Es... Ya casi
0: ¿todavía
1: no vemos,
0: hay?
1: Sí, todavía hay, casi no vemos. Que sí tiene sus problemas de braquicefálico, pero son menos braquicefálicos.
0: Ah, no, no, mucho menos,
1: por
0: claro.
1: por decirlo así. El
0: el mastín napolitano,
1: el
0: también.
1: Pues
0: el dogo de Burdeos, el argentino, ¿no?
1: Sí, son perros que sí tienden a ser un poco chatos, pero no se comparan con...
0: No. Con o sea, el razas... mayormente braquicefálico sería el bulldog francés.
1: Pues el bulldog, el bulldog inglés, el bulldog francés.
0: No, es el mayor.
1: El pug.
0: El ¿sí? pug.
1: El
0: que son, se puso de moda y la gente sí. no, ni idea, ¿eh?
1: Sí, son perritos que se ponen de moda, ¿sí? Cosas que tienen estos perros que tienen un excelente carácter,
0: no,
1: y entonces por eso la gente los sigue.
0: Los ama.
1: Los sigue amando, son perros muy nobles.
0: Bueno, así. Los Frenchies, ¿sí? Déjame decirte que esos les vale.
1: Bueno,
0: como
1: son perros muy tercos.
0: Que le suba gasolina.
1: Sí.
0: Le falta gasolina al tinaco. Sí. No le sube muy bien el agua al tinaco.
1: Son perros muy tercos, difíciles.
0: ¡Hijo!
1: Difíciles de educar.
0: Mi perrito es lo más terco que he tenido en toda la vida y me jacto de tener 12 enterrados en el jardín de su casa. Tengo 12 animalitos. Este es especial, o sea, no hace caso. Le puedes llamar 10 veces y no viene. No es el típico perro que llega y te hace fiestas. No. O sea, leve. Llega, brinca, pero lo que quiere es que le dé manzana. O sea, es un perro diferente.
1: Sí, tiene necesidades diferentes.
0: Sí.
1: Sí, no los podemos tratar como a todos los perros.
0: No.
1: ¿Sí? Hay gente que dice, yo tengo un perro de esos y nunca he tenido problemas y todo, pues le sacaron la lotería.
0: La lotería, ¿no? Sí, totalmente. O sea, de regreso, coméntanos, ¿por qué esta estructura que, hay que decirlo, fue hecha por criadores? Por ejemplo... El bulldog francés, que realmente es inglés, en 1871, más o menos, tiempo de la... de casi de la Revolución Francesa. Es más, los utilizaban en la guerra también. Imagínense, los utilizaban en la guerra, estos animalitos, a los bulldog francés. Estos perros, pues nacieron en Inglaterra. Y de Inglaterra los llevaron y cobraron auge en Francia. Por eso les dicen bulldog francés, pero en realidad es un bulldog inglés.
1: Pues sí, todas estas razas en la época de los reyes y todo eso, pues eran razas que nada más podían tener ellos. Y entonces, hasta la fecha la gente dice, pues yo quiero tener una de esas razas que eran de reyes.
0: Hay un atigrado muy extraño, Leo.
1: Bueno.
0: Hay uno azul. O sea, un Frenchie, un bulldog francés azul, como pintito. Muy extraño, ¿eh? Muy extraño. Imagínense, pobres animales. Hacemos una pausa, regresamos.
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0: Gracias, gracias por permanecer en sintonía. 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Va a venir Peri Acero, la directora comercial, para platicarnos la próxima semana. Es muy interesante las actividades que tiene el museo para todos los niños, ya sabe, para juntar a la familia, ¿no? Estoy platicando con el doctor Aparicio, él es veterinario zootecnista, sobre estos perros de compañía que son excelentes, pero que debido a su anatomía braquicéfala, pues requieren atenciones diarias muy específicas, ¿no? Para garantizar su salud, para evitar una emergencia médica. De lo que mayormente mueren es de infarto, exceso de peso, falta de oxigenación, alergias, una alergia que se puede convertir en
1: golpes de calor,
0: sí.
1: Sí, es importante que todas las personas que tienen estas razas no se asusten, simplemente sí acérquense a su veterinario que les ayude a cómo mantener a esas razas con los menos problemas. Esas razas cuando están jóvenes no padecen de nada, la juventud es la juventud.
0: Ah, sí, claro.
1: Pero de la edad media a la vejez, a la etapa geriátrica, sufren de muchos problemas,
0: claro.
1: por esa condición de braquicéfalos o perros chatos, pero se pueden tratar.
0: Igual el boxer.
1: Se les puede ayudar, sí, el todos los chatos, el boxer, el pug, ya hablamos de los bulldog ingleses, franceses.
0: Todavía es más delicado el inglés.
1: El inglés, sí, pues es el clásico, es el clásico, uno de los perros al que...
0: Que le dan mucha comida.
1: No debería ni existir esa raza.
0: No debería.
1: Y genéticamente no. Pero bueno, ahí están, no van a desaparecer. Pero sí,
0: y carísimos.
1: Pero además carísimos.
0: Y ya sabes, mucha gente, híjole, no sé por qué, pero por estatus, que
1: sí. Es, ¿no? Por lo mismo que son carísimos, la gente siempre quiere tenerlo más caro.
0: No, pero para mí eso es...
1: Lo importante que sepa, estas médicamente también se tratan diferente que a otras razas, ¿sí? Hacer una esterilización, mordido por otro, lo tenemos que tranquilizar. La reproducción de estos animalitos.
0: No,
1: todo implica hacer métodos de anestesia especiales para ellos.
0: Sí, claro.
1: Y eso eso encarece los costos. ¿Sí?
0: Claro.
1: ¿Sí? Entonces son animales que no los podemos anestesiar con métodos fijos de anestesia, tenemos que usar aparatos.
0: Sí, sí, se mueven, entubarlos,
1: claro, máquinas de respiración.
0: Claro, no,
1: entonces,
0: no.
1: Eso encarece los costos, pero sí se puede, sí podemos tener a sus animalitos.
0: Pero lo más importante es la alimentación.
1: Una es básico.
0: Que no suba de peso.
1: Mantenerlos en un peso adecuado.
0: No exagere con las caminatas.
1: Porque el sobrepeso va a exagerar todos sus problemas respiratorios.
0: No le compre un leash, un
1: collar de castillo.
0: Collar de cuello.
1: Sí.
0: No. O sea, tiene que ser un arnés.
1: Sí, o pecheras que les decía.

0: Exacto, un arnés que donde usted lo sostiene a la mitad de la columna, ¿no? Ahí tiene usted el lazo. Sí.
1: Que evita que cerremos su cuello. Exacto. Pues de por sí tienen problemas respiratorios, pues ahora con un...
0: No dejarlo... Ahora, a ver, hay un mito ahí, que no saben nadar.
1: Yo todos, vi uno que... Todos los perros saben nadar.
0: Yo vi un Frenchie, ¿sí?, nadando, sí, sin bronca, ¿eh? Sí. Y se veía delgadito, uh-huh, se veía fuertecito, pero no se veía en exceso de peso. Pues se veía muy sobrepeso, muy un animal con mucho sobrepeso, nadando. Sí. De perrito,
1: ¿no? Sí, lo que pasa es que estas razas, aparte de ser braquicefálicas, ¿sí?, casi todos estos perros tipo bulldog, ¿ah?, pesan mucho, entonces se cansan rápido.
0: Ah, sí.
1: Por eso se ahogan, entonces se cansan rápido comparado con otras razas. Y por eso dicen que no saben nadar, pero sí saben nadar.
0: Muy truchas cuando hay que bajarlos de la cama, ¿eh? Porque ellos brincan sin bronca. Pero es tanto el peso que lastima su columna. Por eso hay que mantenerlos en peso. Si se puede, aunque no se puede, ¿verdad, Leo? Sí, bajarlo más de peso no, porque ya
1: no, es su estructura. No, tampoco, ¿no?, se puede. Son perros que tienen
0: una
1: estructura como si fuera un fullback.
0: Sí. Es un tackle fuerte.
1: Exactamente, pero
0: O un gar, o un
1: centro. Pero bueno, también tenemos perritos como los Shih Tzu, como los Lhasa Apso.
0: Esos que son
1: perritos que no pesan mucho, pero también si uno los engorda, empiezan a tener problemas respiratorios por su condición de
0: braquicefálicos. Y es que ya sabes que todo el mundo somos así como que consentidores, ¿no? Tú estás comiendo y le das ahí el pedacito de huevo.
1: El cariño al revés.
0: Lo que puede comer un perro de estos, por ejemplo, ¿no?, manzana, papaya, leía yo algo de los vegetales verdes.
1: Sí, fibra, los nopales cocidos son excelentes para mantener una buena
0: yo
1: fibra.
0: Yo por eso le doy manzanita, la choqui. Le voy a comprar brevemente, si me lo permites, Leo, la historia de la choqui, ¿eh? Porque eso también entra dentro de la ética, ¿no?, que mi amigo Aparicio tiene. Rápidamente. Yo adopté esta perrita cuando ya le iban a dormir. Sí, escuchó usted bien, le iban a dormir, estando sana, ¿eh? Que porque la fulana se iba a San Antonio a vivir, ¿no? Entonces yo la pensé por ser un perro braquicefálico. Al final me encariñé con el animalito. ¿Le han pedido al doctor Aparicio que duerma un perro que está sano? Pues no, ¿verdad?
1: No, para nada.
0: Obvio no.
1: No es ético.
0: Claro que no, pero hay doctores que sí lo hacen.
1: Sí. Uh-huh.
0: O sea, digo, hay que tener ética hasta para eso, ¿no? Hay doctores que por cobrar, sí, cómo no, lo mandamos al más allá sin problema. Oye, tú lo duermes cuando es necesario dormir. Sí. ¿No?
1: Ahora que está también hablando de moda de los braquicefálicos, pues también está el que se ponga de moda el dueño responsable.
0: Sí. Exacto.
1: Sí, adoptaste, compraste, te regalaron un perro, lo aceptaste en tu casa, eres responsable.
0: Así es,
1: totalmente. Como tener un hijo.
0: Totalmente de acuerdo. Te agradezco mucho, Leo. ¿Dónde te contactan?
1: Estamos en el... Les voy a dar mi teléfono. Estamos, sí, en la Colonia Reforma. El 777-311-5641. En la calle Estrada Cajigal.
0: 777-311-5641. Te agradezco mucho, Leo. Gracias a usted que estuvo del otro lado. Gracias a Norma en el control técnico. Pásela bien, que Dios lo bendiga y no se despegue, porque viene Claudia Pérez Torres.
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1: Así es, comenzamos. ¡Qué gusto saludarlos! ¡Buenos días! Es jueves 11 de junio del 2026 y nosotros, con todo el ánimo y con toda la actitud, aquí contigo a través del 107.7 FM. Gracias a Mario Villa por dejarnos este espacio. Y en los controles, Norma Cruz, haciendo la conexión musical perfecta. Yo soy Claudia Pérez Torres, tu amiga de la radio hasta las 11 contigo. Recuerda este nuevo horario de 10 a 11, acompañándote donde quieras que estés, donde quiera que te encuentres. Y hoy arrancamos con un clásico que marcó toda una década. Man Eater de Daryl Hall y John Oates. Lo interesante es que esta canción se convirtió en el sencillo más exitoso de la dupla. La inspiración vino, fíjense, de una mujer que John Oates conoció en un bar de Nueva York. Bellísima la mujer, pero con un carácter fuerte y un vocabulario que sorprendía. Él pensó, ella te puede devorar. Y de ahí surgió la idea de la letra. El videoclip, bueno, pues aparece una pantera real en el videoclip que costó más de $10,000 y que en un momento se soltó durante la grabación, imagínense, causando un buen susto a todos los que estaban en plena acción. Además, el saxofón de Charles Mr. Caswell de Shant se convirtió en uno de los solos más recordados de los 80. ¿Qué les parece si le subimos al volumen? Prepárense, porque ya empezó Life is Life. Son las 10:07. Muy buenos días.

son las 10 de la mañana con 11 minutos, momento del pase de lista. Los de cajón, los que siempre están, los que escriben desde temprano. Ahora sí me sorprendieron, estoy aquí, miren, dale, dale, dale, contestándolos. Regino, quien solamente nos escribe en jueves, porque es el día que trabaja allá por... En las carnitas, ¿no? ¿Nitas? ¿Sí? ¿Le atiné? ¿Cómo estás, Regino Subdías? Me dice por acá, ya aquí reportándome desde mi chamba y con la pila recargada y por supuesto escuchando la mejor música de todas las estaciones de radio, por supuesto, Éxtasis Digital y con la conductora más alegre, entusiasta y alegre de todas, Claudia Pérez. ¡Ay! Sí le atinaste, Regino, gracias, un abrazo para ti. Jorge Rayo, que le manda saludos a sus hijos, Los Rayito. ¿Cómo estás, Jorge? Qué gusto saludarte. Luis Caballero, también ya presente. Y bueno, él está también ya en modo mundial, dice que a las 10:45 se olvida de todo y de todos, y entonces que ni lo moleste nadie, ni por WhatsApp, ni por ningún lado. Dice, yo 10:45 me desentiendo de todo. Y aquí está mandando una foto, ya muy mundialista él, creo que estás en el aeropuerto, no sé en dónde, con la copa atrás, el balón a un lado. Muchas gracias. Ay, dice, felicitaciones en tu precumple. Ay, ya ni me lo recuerdes. No, gracias, muchas gracias. Saludos también para Mario Ageo. ¿Cómo estás? Un abrazo. ¿Cómo te va? ¿Qué tal, Que antier o cuando anduviste por la Ciudad de México, que te la pasaste en el volante todo el tiempo. No, hombre, es que ir a la ciudad es caótico. Más hoy, claro, ayer, hoy, bueno, todos estos días. Así es que si no tiene que salir, mejor quédese en casita. Saludos para Claudio Ramírez, tocayo, ¿cómo estás? Me dice, ya estoy aquí. Buenos días, hermosa. Gracias, Claudio. Saludos para Ricardo Ruiz en la Ciudad de México. Richard dice, buen día. Así poniéndose el ángel de la independencia y me manda foto y todo. No me digas que tú tomaste estas fotografías, Richard. ¿Cómo crees? A ver, déjame hacerle zoom. A ver si estás por ahí. No te veo. Bueno, ya me dirás, porque si sí, qué valiente. Saludos para, ¿quién más está por aquí? A ver. El señor Marco Antonio González también dice bendiciones para usted y todo su equipo de trabajo. A la audiencia y le envío un abrazo virtual y gracias por ser mi amiga de la radio. Al contrario, gracias a usted, señor Marco Antonio. Ari Luna, oye, ya te extrañábamos. ¿Dónde anduviste todos estos días? Me dice, qué bueno, que sí te escucho, pero no te había podido saludar. Muchas gracias, Ari. Un beso hasta Cocoyoc. Leti Segura, también aquí presente, que nos comparte lo siguiente. A veces nos quejamos sin darnos cuenta de lo bendecidos que somos. Tienes ojos para ver, piernas para caminar, manos para crear, oídos para escuchar y voz para hablar. Y muchos darían todo por tener lo que tú tienes hoy. Agradece cada día porque vivir sin limitaciones también es un milagro. ¡Ay, Leti! Hasta la piel chinita se me puso. Muchas gracias por compartirlo. El último saludo y después continúo, ¿les parece? Saludos hasta Naucalpan, Estado de México, para David Román, que dice, buenos días, y aquí te comparto la temperatura en Naucalpan, 18 grados con una máxima de 25, la mínima fue de 15, con probabilidad de lluvia. Y me está diciendo que ya merito, sus 33 primaveras, me dicen unos días más, el 26 de este mes, dice, para que mi estación favorita Éxtasis me cante las mañanitas. Claro que sí, por supuesto. Aquí yo anoto 26 de junio, cumpleaños de David Román. Son las 10:15, estás en la casa de los clásicos Golden Hits.

0: Estas son nuestras noticias hasta el momento.
1: Diputados del Congreso local lamentaron los disturbios generados por integrantes de la CENTE dañando una cancha habilitada en el primer cuadro de Cuernavaca. La diputada Ruth Clotilde Rodríguez lamentó que las peticiones del magisterio terminaran en vandalismo. El Ayuntamiento de Cuernavaca anunció la suspensión de actividades administrativas para este jueves con motivo de la inauguración del Mundial 2026 y en el afán de que haya guardias de personal en áreas específicas ante cualquier eventualidad. El alcalde de Jojutla, Alan Martínez, encabezó el inicio a los trabajos de rehabilitación de drenaje sanitario en la unidad habitacional Los Venados en la comunidad de Tlatenchi, dando respuesta a las demandas de la ciudadanía. 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
14: ¿Cómo estás? Ya son las 10:25.

¿Qué tal con esta canción de Smashing Pumpkins de 1979? No, así se llama la canción, 1979, y se lanzó en 1996. Billy Corgan escribió esta canción como un viaje nostálgico a su adolescencia, y lo interesante es que fue el tema que acercó a los Smashing Pumpkins a un público más amplio, mostrando su lado más melódico y menos oscuro. Son las 10:30 ya de la mañana. ¿Cómo estás? ¿Qué tal va tu jueves? Espero que muy, muy bien. Quiero mandar un saludo muy especial para Monse Morales, que me está mandando fotos de la divertida que se dieron en el despertar de los peques. Me dice, está, apenas te comparto unas cuantas fotos, que ya tiene un rato, pero pues muchas gracias por los boletos, mi papá. Mis papás fueron niños de nuevo, divirtiéndose con mis bebés. Ella no pudo estar porque pues se fue a trabajar, pero bueno, pues ellos lo disfrutaron muchísimo. Gracias, Monse, por compartir estas fotos tan bonitas, bellas. Saludos a Chico Tencatl Manzano. Chico, ¿cómo estás? Dice, buenos días, mundialistas, Claudia. Así es, buenos días. Oigan, pues hablando del mundial, ¿saben? ¿Ya se habían percatado de algo o no? En el WhatsApp, el clásico emoji del balón de fútbol cambió. ¿Ya se habían dado cuenta? Estaba el normal, ¿no? El que es este blanco con negro. Pero fíjense que este no es cualquier detalle. Si se dieron cuenta, ahora aparece Trionda, el balón oficial del Mundial 2026. Este balón fue diseñado por Adidas y representa la unión de México, Estados Unidos y Canadá, los tres países anfitriones, y tiene un diseño innovador con cuatro paneles y colores que simbolizan la fuerza de cada nación. Lo más divertido de todo esto es que si mandas el emoji del balón en un chat, aparece con una pequeña animación de rebote en la pantalla, como si celebrara contigo cada gol, ¿no? Está divertido. La idea es que pues millones de personas vivan la fiesta del fútbol también en sus conversaciones digitales. Y ojo, este icono especial estará disponible solamente hasta el 19 de julio. No va a quedar por siempre. Solamente empezó ayer, antier, que fue cuando me di cuenta, pero estará disponible hasta el 19 de julio, que es el día de la gran final. ¿Qué tal, eh? Y ya los veo aquí todos, a ver si es cierto. A ver, vamos a mandarlo aquí a Xicoténcatl, y me dices si sí. A ver, espérame. Nada más para que veas, para que vean que no les estoy diciendo mentiras. Ya me dirás. Son las 10:32, 777-440-1849. Ese es nuestro número para estar en comunicación. Saludos a Tisha, ¿cómo te va? Qué gusto, me dice. Ya estamos aquí. El secreto para vivir bien y más tiempo es comer la mitad, caminar el doble, reír el triple y amar sin medida.

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1: Entérate de las buenas noticias de este jueves 11 de junio. Reforestación comunitaria en Tepoztlán. Hoy se llevó a cabo una jornada de reforestación. Esto fue ayer en la zona de Amatlán, donde vecinos y estudiantes plantaron más de 2,000 árboles nativos. La iniciativa busca recuperar áreas afectadas por incendios pasados y fortalecer la biodiversidad local. Además, se anunció que habrá seguimiento con brigadas juveniles para cuidar los nuevos árboles. Nuevo tren eléctrico en Guadalajara. Se inauguró la primera línea de tren ligero totalmente eléctrico en la ciudad de Guadalajara y este proyecto reducirá emisiones contaminantes y mejorará la movilidad de miles de personas cada día. Es considerado un paso importante hacia un transporte más sostenible en México. Se confirmó el primer vuelo exitoso del revolucionario avión supersónico silencioso de la NASA, diseñado para reducir el estruendo del boom sónico. Este avance abre la puerta a viajes más rápidos y sostenibles en el futuro. Y en los deportes, Messi hace historia con Argentina. Lionel Messi se convirtió en el goleador más veterano de la selección argentina al marcar contra Islandia, rompiendo un récord que llevaba 67 años vigente. Una muestra de que la pasión y el talento no tienen edad. Hasta aquí las noticias, buenas noticias de este jueves 11 de junio. 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
10: 15 minutos y las 11.

0: Esto fue Swing Out Sister de 1986, Breakout, un tema de mucha energía, justo para este jueves. Y hablando de energía, bueno, no me lo van a creer. Y sí, y es que es cierto, cada quien habla como le va en la feria, que la ciudad, un caos, que no sé qué. Sí, la verdad es que sí, pero aquí tengo... A ver, ¿quién viene llegando? Lalo Mateo se fue, nuestro programador 24/7 de Éxtasis Digital, se fue a la Ciudad de México casi que de madrugada. Y fue, vino, ya hizo, deshizo. ¿Cómo estás, Lalo? ¡Qué gusto! Bien, a la gente días, le encantará saber quién está detrás de toda esta buena música que escuchamos pues, todos los días.
1: Casa Fantasmas, aquí está.
0: Oye, Lalo, ¿cómo viste la carretera? Que había troncos ahí antes
1: sí,
0: de llegar a
1: había a Tres Marías, ya no pudimos pasar. Y nos desviaron a la caseta de Tres Marías y
0: para por la federal, tomarla libre.
1: Ajá, por la federal. Pero muy tranquilo, ¿eh? Llegamos muy tranquilos al estadio, se bajaron y caminaron. ¿Y ya?
0: Y
1: rapidísimo,
0: bien,
1: ¿sí? Pero era temprano, ya eran 6:30 de la mañana, ¿no?
0: Pero aún así, a las 6:30 de la mañana ya la ciudad en un día normal.
1: Pero sí había gente mucha caminando, ¿eh? Pero muchísima.
0: Sí.
1: Y todos estacionaban en ese bloqueo que había.
0: Ajá. Uh-huh.
1: Y ya se bajaban y se, entre todos se unían y se iban caminando acompañados porque pues es un puente.
0: Sí.
1: Y pues a veces peligroso, ¿no?
0: Peligroso, ajá. Y más sin luz
1: todos
0: todavía.
1: Se juntaban, esperaban a que llegaran más y ya se iban acompañados todos, ¿no? Y más, ajá, cuando que iban muchachas y...
0: Claro, sí, sí, sí, a vivir la fiesta. Bueno, pues mira, a las 5 te salvaste porque unos minutos antes de las 6 cerrado Tres Marías.
1: Sí.
0: Luego a las 6:08 a la entrada a la Ciudad de México solo una caseta abierta para cobro.
1: Uh-huh.
0: Y pues sí, mucha gente a estas alturas, que son las 10 para las 11, están sufriendo para poder llegar a sus destinos. Muchos sí, van al partido, van al estadio, muchos van a casa de amigos a ver, ¿no? A vivir la fiesta mundialista, pero otros sí tienen que trabajar, aunque la mayoría está haciendo home office, trabajando desde casa, las escuelas no tuvieron clases, todos evitan salir.
1: Fíjate que ya en el segundo piso yo de regreso, porque fui a otro lado ahí, fui por Reforma, y ya de regreso me subí. Antes de llegar al entronque para bajar al estadio, eso sí, me hice como 20 minutos, porque una cola,
0: sí.
1: O sea, para al nivel para bajar, y a los que ya iban al estadio estaba llenísimo. Ya después de eso, ya, libre.
0: Muy bien, pues si ustedes tienen que viajar con muchísimo cuidado, muchísima precaución y sobre todo mucha paciencia. Los que vienen rumbo a Morelos, pues bienvenidos, ya empezando el fin de semana.
1: Claro.
0: Pues qué gusto escucharte, qué gusto tenerte aquí en cabina.
1: Aquí estamos, lo que quieran de programación, aquí estamos.
0: Bueno, pues sí, la verdad es que yo te mando ahí todas las peticiones y eres el responsable de que ustedes bailen, canten y vuelvan a emocionarse con la casa de los clásicos. Son las 10:51, gracias Lalo, hasta la próxima.
1: Hasta luego, buenas tardes, buenos
0: tenerte.
1: Días.
0: Buenos días.
1: More to be wild.

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1: El tiempo no cambia a las personas, solo revela quiénes son en realidad. 5 minutos y las 11.

0: Dos minutos y las 11 de la mañana. 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Ya nos vamos. Muchas gracias a Norma Cruz en los controles, en la programación musical, Lalo Mateos, en la dirección de contenidos, Raúl Castro. Yo soy Claudia Pérez Torres, tu amiga de la radio, y mañana nuevamente en punto de las 10. Nos escuchamos en la Casa de los Clásicos.
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2: 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Son las 11 de la mañana.
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2: ¿Cómo están? ¡Muy buenos días! ¡Viva México! En unos minutos más estaremos ya viviendo la inauguración en el espectacular Estadio de México, obviamente el Estadio Azteca que conocemos perfectamente. Y antes de que todos vayan a moverse por allá, les voy a decir que tenemos boletos para la gente de Cuautla, específicamente Cinépolis Arcos en Cuautla. Tengo boletos para que disfruten de una película que se llama El Día de la Revelación. Entonces, platicamos un poco más de esta película, pero mientras, de una vez, antes de que pase cualquier otra cosa, vámonos al cine. La película es para hoy, jueves 11 de junio a las 5 de la tarde. Ya te la sabes, ya sabemos que tenemos nuevo convenio con Cinépolis Arcos en Cuautla. No tienes que venir por tu boleto, simplemente tienes que llegar directamente al cine, obviamente primero. Inscríbete conmigo. Por cada nombre que me des son dos boletos, así es que de una vez a disfrutar de esta película, jueves 11 de junio, 5 de la tarde, Cinépolis Arcos en Cuautla. Normita Cruz, buenos días. Desde la producción al aire, los saludamos con gusto. Gracias a mi querida Clau Pérez, que obviamente nos llevó Life is Life. Nosotros comenzamos y se llama Coffee Time, este cafecito en la mañana.

7 a las 11 de la mañana, ya con 10 minutos, estoy de vuelta con ustedes y quiero saber quién está del otro lado. El WhatsApp está disponible para ti, es el 777-440-1849, te leo con todo gusto, 777-440-1849. Y pues ya nos empiezan a buscar para la función del día de hoy en Cinépolis Cuautla, con todo gusto, nada más... Por favor, regálame un nombre completo por cada dos accesos. Tú eliges a cuántas personas quieres invitar y espero su nombre completo, por favor. También hay otro mensaje que nos dice estos mensajitos. Dice Carlos Lobo, te mandamos un abrazo y me manda corazoncitos. Gracias, Carlitos, y a toda la raza que está hoy conectada con el mundial, ¿no? Con el partido, y por eso dije raza, porque somos una raza que se ama, ¿no? Juntos hacemos fuerte todo este hermoso, pues sí, hermoso momento, porque, a ver, independientemente de muchas cosas políticas que sí se están viviendo, básicamente, debemos de entender una cosa, somos un escenario internacional y está increíble que hayan elegido a nuestro país para la inauguración de esta justa deportiva tan importante. Entonces, eso es lo que nos tiene que dejar y que... qué felicidad que ustedes son parte, pues obviamente, de esta mañana. Mi querido Marco Antonio González Marquitos dice, hola, señorita Perla, que tengan un hermoso jueves lleno de bendiciones para usted y el equipo de trabajo, a la audiencia, y un abrazo virtual. Para ti también, el abrazo de regreso, pero con esta canción. Recuerden que estamos en la casa.

Oigan, ya entendí, ya vi el tráiler y ya sé de qué va esta película que se llama El Día de la Revelación. Justamente, ya saben, estas teorías conspiranoicas justo de el... O sea, de que no estamos solos en el universo. Y entonces todo va en relación a que un chico pues saca información clasificada del gobierno y entonces lo cuenta su pareja, pero de repente empieza a haber como un caos. Ya saben, en Estados Unidos, que son siempre los que salvan el mundo y demás. Y entonces de ahí se derivan varias cosas. Incluso en la voz de Steven Spielberg, que obviamente es el director y creador de esta película, pues dice que él está convencido, 100% que no somos los únicos en el universo y que nos siguen pues ocultando cosas. Entonces, esta película es de esas que le gustan muchísimo a la gente para imaginar escenarios o pues que existen, obviamente, este tipo de conspiraciones. Entonces, se llama El Día de la Revelación, es para el día de hoy, y toda la gente preciosa en Cuautla, Morelos, pues a mandarnos mensaje. Recuerden que no tienen que venir por sus boletos aquí, sino directamente llegan al cine, habrá una lista de Coffee Time y ustedes van a poder accesar obviamente a la sala por cada nombre completo. Son dos boletos. El WhatsApp 777-440-1849. Mientras ustedes se reportan conmigo, le quiero dedicar esta canción a mi querida Clau Pérez, que como siempre saben ustedes, está antes que su servidora, está en Life is Life, entonces estamos emocionados siempre de que deja perfecto al auditorio de Coffee Time, ya un poquito acelerados con la información y todo lo que ella pues obviamente concentra en su programa. Así es que, pues donde quiera que se encuentre mi querida Clau, mi querida comadre, le mando esta

0: 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Estas son nuestras noticias hasta el momento.
1: Diputados del Congreso local lamentaron los disturbios generados por integrantes de la CENTE, dañando una cancha habilitada en el primer cuadro de Cuernavaca. La diputada Ruth Clotilde Rodríguez lamentó que las peticiones del magisterio terminaran en vandalismo. El Ayuntamiento de Cuernavaca anunció la suspensión de actividades administrativas para este jueves con motivo de la inauguración del Mundial 2026 y en el afán de que haya guardias de personal en áreas específicas ante cualquier eventualidad. El alcalde de Jojutla, Alan Martínez, encabezó el inicio a los trabajos de rehabilitación de drenaje sanitario en la unidad habitacional Los Venados en la comunidad de Tlatenchi, dando respuesta a las demandas de la ciudadanía. 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
1: Sí se ve bastante buena la película, ahorita que la sigo viendo y viendo el tráiler, es que está, pues como siempre, o sea, de la calidad de Steven Spielberg, que al final de cuentas, pues tiene mucho ese, sí, este tema de el mundo nos vigila y demás, y que no somos solos en el universo, pero con la calidad que sí te hace transportar y creerlo aún más. Entonces, bueno, pues ya lo saben, tenemos esta función para ustedes, mi gente preciosa de Cuautla y sus alrededores, que si la gente de Yecapixtla, Totolapan, Yautepec, incluso Huastepec, Cuautla, en todas sus colonias, que les mandamos un abrazo y un beso, incluso Tlayacapan, la gente que está en todos estos lados, que es Zona Oriente, por supuesto, bueno, bajen al cine. Nosotros les vamos a invitar por cada nombre completo, son dos accesos. 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Y bueno, con esta promoción del viaje a Londres, me emociono por View. Ya son las 11 de la mañana con 30 minutos. Ya está empezando la inauguración del Mundial y nosotros estamos felices de decirles que seguimos con ustedes aquí en Coffee Time. Me encanta que hayas bailado, mi querido Chico. Espero que también bailes con esta canción. A jugar fútbol, por lo menos en nuestro corazón. Y te mando un abrazo.

Oigan, qué emocionante siempre es saber que estamos a un mismo son y a un mismo latido de corazón, ¿no? Con este tipo de... Ya está la inauguración, es lo que nos están diciendo, les mando un abrazo. Mi querida Tisha dice, el secreto para vivir bien y más tiempo es comer la mitad, caminar el doble, reír el triple y amar sin medida. Amo este comentario y me encanta, por supuesto, que lo compartas conmigo, mi querida Tisha. Te mando un abrazo y esta canción va dedicada para ti. Recuerden que aún tengo accesos dobles para que se vayan a ver la película que me está encantando. Se llama El Día de la Revelación. Es de la dirección de Steven Spielberg. La película la tenemos para Cinépolis Arcos en Cuautla hoy a las 5 de la tarde. Si tú quieres ir invitado por Radiorama Morelos, no tienes que venir por tus boletos. Me das tu nombre completo y llegas directamente al cine a las 5 de la tarde el día de hoy a Cinépolis Arcos, para ser exactos. El WhatsApp 777-440-1849.

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14: Oigan, ya son las 11 de la mañana con 44 minutos. Seguimos con los boletos para el cine y seguimos contigo aquí en Coffee Time.

Qué bueno que siguen conmigo a través de Éxtasis Digital. Es el 107.7, obviamente, con más música y más éxitos. Para todos los que no están viendo la inauguración y siguen conmigo, gracias totales. Tenemos, pues, mucho más que presentarles en esta mañana. Recuerden también que el WhatsApp está disponible para ustedes. Entonces, mándame un WhatsApp si quieres disfrutar, por supuesto, el día de hoy, todo lo que tenemos preparado para ustedes, especialmente cine. En la tardecita, para la gente de Cuautla, hay cine. Y el WhatsApp es el 777-440-1849. La película me encanta. Y bueno, pues es para ustedes, a todo lo que les gusta, pues toda la ficción y más del cine de Steven Spielberg. Entonces el WhatsApp, 777-440-1849. Más música, más éxitos. Y vamos a disfrutar esta canción que va dedicado para Mario Ageo, que está con nosotros. Mario, qué gusto. Y para todos los Coffee Timers del universo, muchos abrazos.

Oigan, ya se nota y se nota que estamos todos con la camiseta bien puesta. Ahorita ya voy leyendo sus mensajes y escuchando muchos de ellos. De verdad, muchísimas gracias. Oigan, seguimos con música. Me encanta. Recuerda también que estoy para complacer a toda la gente que le gusta escuchar la música que invade tus recuerdos. Un abrazo y gracias por compartir también, mi querida Tisha. Es el momento de escuchar.

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1: Así es, seguimos disfrutando Coffee Time y me encantó Juanito. Él dice que tiene un pronóstico de 3-1 favor México para el partido inaugural justamente, y bueno, pues que ya va para casa a ver esta inauguración, y obviamente gracias por mandarme el saludito y tenerme ahí presente. Te mando un beso y bueno, y espero que hayas disfrutado la canción que tuvimos a continuación. Solamente 4 minutos y serán las 12 del día. Es el momento de seguir con más éxitos. Recuerda que estamos en la casa de los clásicos. Obviamente esto es Coffee Time.

0: 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Son las 12 de la tarde.
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1: Ya son las 12 del día con 4 minutos. ¿Qué crees, José Márquez? Vamos a escuchar a Simple Red. Esta canción es para ti, se llama Stars. Y la disfrutamos en el 107.7 Éxtasis Digital.

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0: 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Es la 1 de la tarde.
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1: Son las 2 de la tarde.
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esto y más en nuestras noticias. 2:02. Bienvenidas, bienvenidos a su espacio informativo Nuestras Noticias Morelos. Un día más, gracias por hacer esta sintonía. Y uno muy especial e importante porque hoy ya vivimos

0: sentido cómo van. Hasta el momento en el que le estoy platicando, que son las 2:03 de la tarde, le quiero platicar que están 1-0. Más adelante ya veremos qué depara el marcador, cómo juegan nuestros excelentes, que además se prepararon mucho los jugadores mexicanos, entonces ya le estaremos platicando. De hecho, más adelante tenemos una entrevista exclusiva respecto a todo lo que se ha vivido y se estará viviendo en próximos partidos para que se quede. Si a usted también le gusta el fútbol, y si no, seguramente como todos nosotros lo va a disfrutar de cualquier manera, porque México es anfitrión y además está jugando hoy, así que seguramente usted ya salió también con su playera de la afición. Gracias también por continuarse informando con nosotros y escucho parte de los temas que le traemos hoy a la mesa, porque si hay información y bastante, no solo del mundial, es importante que usted la conozca. Y por cierto, usted nos puede sintonizar en 2 estaciones, seguramente lo hace a través de Éxtasis Digital 107.7 o la más picuda 94.9, y también tenemos esta opción de que usted nos sintonice en sus dispositivos con Alexa o incluso en nuestra página www.radioramamorelos.com.mx. ahí, en cualquier parte de México y del mundo en donde se encuentre, nos va a poder sintonizar y seguirse informando. Además, tenemos páginas de las redes sociales, por ejemplo en Facebook. En estos momentos estamos haciendo la transmisión en vivo, por si usted quiere ver las imágenes y videos, bueno, pues desde ahí se puede conectar en punto de las 2 todos los días de 2 a 3 de la tarde para que conozca la información y además, como le decía, pueda ver estas imágenes. O síganos en las redes sociales y de pronto no se puede conectar a las 2 de la tarde, pero si quiere mantenerse informado, puede seguirnos en Facebook, en Instagram, en TikTok y en X, y ahí en cualquier momento del día usted puede darse una vuelta y ver todo lo que ha sucedido. Hay una manera más fácil, que es a través de WhatsApp. Nos puede enviar un mensaje al 777-429-9071. 777-429-9071. Ese es nuestro número. Envíenos un mensaje. ¿Desde dónde nos sintoniza? ¿Hasta dónde llegamos? Evidentemente a sus oídos. ¿Pero en qué parte de Morelos o de México nos está escuchando? Me dará mucho gusto leerle de manera personal y contestarle sus mensajes. Y también invitarle a que se una a nuestro canal de difusión. Ahí mismo en WhatsApp, Nuestras Noticias Morelos, para que sea parte de esta familia informativa y que también sepa lo que sucede al instante.
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0: Soy Mariana Estrada y a partir de este momento le presento la información más relevante que ha pasado en el estado de Morelos. Vamos a platicar de manifestaciones, porque no solamente sucedieron en Ciudad de México, también en nuestro estado de Morelos hemos visto movilizaciones, hemos visto algunas protestas, se suman a la jornada nacional de lo que están haciendo, por ejemplo, los representantes de la CENTE, de esta coordinadora nacional, y también de el CENTE. Ya se suman a esta jornada de protestas para exigir la derogación a la ley del ISSSTE. Y esto, por consecuencia, pues tiene un caos vial en muchos puntos importantes de Cuernavaca y también de Ciudad de México. Le compartimos esta información porque, independientemente de que vivamos en la capital morelense, también hay personas que tienen ya el plan de viajar a la Ciudad de México, ya sea por tema del mundial o trabajo. Entonces consideré que varias arterias importantes, por ejemplo la calzada Tlalpan o esta carretera México-Cuernavaca, se encuentran con disturbios que permiten que se genere este caos vial del que le platico, así que usted contémplelo. Le estamos compartiendo simplemente cómo va la actualización de las jornadas de manifestación desde ayer, que le platicábamos, incluso utilizaron una portería de esta cancha de fútbol 5 que habían instalado en la capital, en el centro, en la Plaza General Emiliano Zapata. Y bueno, eso se sumó a todas las protestas que se ha ido actualizando poco a poco, y yo le invito a que lo vea también en nuestras redes sociales. Ahí va a tener el minuto a minuto de cómo es que se ha ido actualizando, y que no es la única, evidentemente hay más protestas que le estaremos compartiendo. Por supuesto, también estaremos pendientes del reporte vial de la capital para que usted sepa cómo están la circulación en estas vías tan importantes.
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0: Otro punto que es clave y es el tema de protección civil. El tema de protección civil en la entidad, sobre todo porque la coordinación estatal se ha reunido con las autoridades municipales para poder fortalecer estrategias de prevención y respuesta ante posibles emergencias que puedan surgir durante las actividades relacionadas con este mundial que estamos ya viviendo. De hecho, ya se siente la fiesta, ya está ocurriendo, y ante ello era necesario sentarse con las autoridades correspondientes, en este caso Protección Civil, para poder coordinar acciones que permitan garantizarle Eso es lo crucial de este tipo de mesas, garantizarle la seguridad a las personas. Sabemos que independientemente de las protestas, pues hay mucha fiesta, hay mucho revuelo y eso permite que puedan ocurrir ciertos incidentes o accidentes. Y además, sumamos la temporada de lluvias que ya se está viviendo en todo México, entonces todo el protocolo que se debe desplegar es parte de lo que se vio en este encuentro y hubo acuerdos que se alcanzaron. Dentro de ellos le platico que se destaca el fortalecimiento de la coordinación entre los municipios y el gobierno del estado, que es clave y es fundamental además para lograr que evidentemente se puedan detener, por ejemplo, objetivos criminales, que puedan apoyar a tiempo y de manera pues sí eficaz aquellos quienes lo necesitan. A lo que se acordó es reforzar medidas de autoprotección que son dirigidas a la ciudadanía y además, y esto será importante usted lo sepa, ya se realizan supervisiones en espacios de alta concentración de personas para reducir riesgos y atender cualquier eventualidad. Algo que usted debe saber es que se está intensificando la difusión de las recomendaciones para que también pueda verlo en las redes sociales y se exhortó, por supuesto, a la población para planificar con anticipación todos los traslados debido a las manifestaciones, a los movimientos que van a haber por el Mundial, evidentemente. Entonces, ahí usted lo puede considerar. Y hablando del Mundial, le vamos a platicar cómo se vivió y cómo se está viviendo desde la Plaza General Emiliano Zapata, porque mi compañera Virginia ya las encuentra desde este lugar donde nacen nuestras noticias.
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3: Desde aquí, esta mañana se vivieron pues contrastes en la Plaza de Armas Emiliano Zapata, ya que a pocos minutos de la inauguración del Mundial 2026, mientras los maestros no se ponían de acuerdo en sus manifestaciones, un grupo de niños trataba de jugar en la cancha instalada en la Plaza de Armas, un espacio que pues se instaló justamente como parte de las actividades de Morelos la primavera del Mundial. Y bueno, aprovecho para comentarles que la apertura oficial de esta cancha se lleva a cabo el próximo viernes 12 de junio a las 16 horas. Y les platico también que la Secretaría de Infraestructura informó que la superficie de este espacio cuenta con 710 metros cuadrados de pasto sintético. Y bueno, pues también el Instituto del Deporte y Cultura Física del Estado de Morelos, encabezada por Juan Felipe Domínguez Robles, invitó a las y los morelenses a esta inauguración. Y bueno, también, pues, en este día de inauguración del Mundial 2026, seguimos con los contrastes de la alegría de la fiesta futbolera y movilizaciones de los trabajadores de educación, por lo que pues estaremos al pendiente de los acuerdos alcanzados y también pues de las actividades que se estarán llevando a cabo en el marco del Mundial. Así que el reporte, que tengan una excelente tarde.
0: Muchas gracias a mi compañera Virginia Ayala, quien se trasladó hasta ese lugar, ella siempre desde donde nacen nuestras noticias para traernos esta información, sobre todo hoy, que como bien lo decía ella, el tema de los contrastes, vimos movilizaciones, pero también la emoción del Mundial, entonces es prácticamente la diferencia de lo que se está sintiendo hoy en México y evidentemente lo más importante, escuchar todas las voces y las opiniones de la ciudadanía, porque evidentemente pues la manifestación que se llevó a cabo y las que se siguen llevando a cabo no solo en Morelos sino en todo el país, tienen un porqué y razones también de libertad de expresión para hacerlo, y por el otro lado, los que están disfrutando del Mundial porque son, pues sí, futbolistas de corazón, quienes también aman este deporte y quienes lo viven porque además es histórico, vaya, el que México sea sede por tercera ocasión de este evento tan importante para el fútbol, entonces pues todo es respetable. Ya son las 2:12 de la tarde, llegó el momento de presentarle cómo se encuentra la circulación en Cuernavaca.
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0: Hoy en la ciudad de la eterna primavera, Luis Alberto Barajas nos responde para saber cómo se encuentran las calles, cómo está esa sensación mundialista. También la escuchamos con mucho gusto. Muy buenas tardes.
4: Hola, muy buenas tardes. Pues para comentarles, sí se ve que mucha gente está viendo los partidos. Lo que es Avenida Morelos Sur nos bajó bastante, bastante la circulación. Tenemos muy ligera carga lo que es Morelos Sur a la altura de la secundaria 4. Morelos Cancún, nada más lo que retienen los semáforos, así como Glorieta del Niño Artillero. Morelos Centro, tenemos un ligero, pero muy ligero retraso, y eso se nos ve reflejado desde Abasolo. va solo y eso es nada más lo que retienen los semáforos del área, así como Cancún, precisamente vengo circulando en estos momentos, así como el Calvario, vengo circulando en estos momentos y está totalmente despejado. Lo que es Avenida Zapata, no tenemos carga vehicular, está totalmente libre, así como Heroico Colegio Militar. Donde tenemos un poquito de complicación vial es hacia Carretera Federal, ahí por una pequeña manifestación que están realizando, nos están cerrando lo que es Carretera Federal, y es donde tenemos ahí un ligero retraso vial. Lo que es Domingo 10 y Vicente Guerrero, nada más lo que retienen los semáforos y lo que retiene la obra que están llevando a cabo de Zapata a la altura de Domingo 10, y lo que desciende de Avenida Zapata es el único retraso. Lo que es el primer cuadro está totalmente despejado, no tenemos carga vehicular, lo que es calle de Matamoros, así como calle de Guerrero. Circuito Adolfo López Mateos, lo que es entrada está totalmente limpio, y lo que es salida, nada más lo que retiene el semáforo de L, de salida de andenes. Lo que es Avenida Planda Ayala, nada más tenemos retraso enfrente del Seguro Social, así como en Glorita La Luna, y ahí sí se nos ve reflejado todavía hasta Coronel Ahumada. Río Mayo y Diana, ahí tenemos una ligera carga vehicular a la presente, pero nada de consideración. Y lo que es Avenida Palmira, así como Boulevard Juárez, está fluyendo bastante bien. Ese sería mi reporte el día de hoy.
0: Perfecto, muchísimas gracias por esta información que nos comparte. Ya escuchamos a Luis Alberto Barajas, que bien lo decía, muchas personas en casa viendo el Mundial, otras más saliendo evidentemente a la calle por temas de trabajo o cuestiones que ya tenían planeadas, así que por eso hay congestionamiento, para que lo considere. Y por cierto, del tema de las movilizaciones, que bien mencionaba el tema de la carretera que conecta hacia Ciudad de México, hay manifestación en la calzada Tlalpan de estos normalistas estudiantes de Ayotzinapa, que están haciéndola en un momento, de hecho se están ya desplegando en esta calzada para que usted lo sepa y lo conozca, es itinerante, entonces van a estar así durante el día. Los maestros estuvieron ahí un momento, ahora se siguen trasladando con las manifestaciones y bueno, así se va actualizando la información para que usted lo contemple. Ya son las 2:15, esta es nuestra primera pausa comercial, regresamos con más.
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1: Son 19 de la tarde, oigan, y hoy en Nuestra Entrevista tenemos en los micrófonos de Nuestras Noticias Morelos al contraalmirante Domingo Morgado, quien vino hasta aquí, hasta nuestra casa Radiorama. Le damos la bienvenida para hablarnos de un tema muy importante, pero primero quiero preguntarle, ¿cómo está?
2: Bien, bien, muy bien, gracias a Dios, y voy iniciando con la radiodifusora que está usted, y pues nos da alegría porque poder llegar a su público, que es bastante, me comenta, el poder darle esta información.
1: No, muchas gracias también por haber venido, por estar presentes, porque sí, es una información importante. Los temas de seguridad a todos nos atañen y a todos nos importan. Y creo que también algo clave es la parte de cómo se puede unir uno a estas corporaciones, ¿no? Y justamente hoy viene a platicarnos eso de la formación inicial para los policías de proximidad. Platiquemos un poco de por qué es importante unirse a la policía.
3: Es importante porque dentro del el personal humano, los valores que tiene el servir a tu estado, a tu gobierno, es importante. La seguridad es un factor que ahorita está en el foco de la población, y tener este tipo de personal con convicción de servir al estado, a la seguridad de las personas, yo creo que la parte primordial básica viene siendo el policía de proximidad, el que está cerca de tu cuadra, de tu colonia, ¿no? De tu municipio, ¿no? Y en general, bueno, del estado, ¿no?
1: Y así también se empieza, evidentemente, pues la carrera, ¿no?
3: La carrera
1: de los policías. Yo quisiera platicar de esto porque hay una convocatoria que sí es importante la conozcan nuestros radioescuchas para quien se quiera unir a esta policía de proximidad y hablar, por ejemplo, de qué requisitos necesitan los jóvenes que nos están escuchando, aquellos quienes siempre han querido unirse y no saben cómo hacerlo.
3: Claro, es importante que contar con una edad de 18 a 35 años, ese es el rango de edad, que tenga una preparatoria ya terminada, su cartilla militar ya liberada, de una conducta buena, también gozar físicamente y mentalmente en condiciones generales, una estatura de 1.58 para hombres y de 1.50 para mujeres. En la academia recibimos su documentación, ¿no? Y se hace un prefiltro ahí. Okay. Con tal de que cuando se vaya a hacer sus controles de confianza, que van a hacerse, es importante saber de quién estamos vamos a formar como policía, ¿no?
1: Claro.
3: Que sea una persona intachable, que no tenga por ahí un problema de denuncias y demás situaciones.
1: ¿Eso es un filtro que pasan ya terminando la formación? ¿Cómo es?
3: No, antes de que entren a formación, ese filtro lo hacemos. Okay. Para asegurarnos que la persona que vamos a formar tiene buenas, ahora sí que
1: bueno,
3: valores, buenas cualidades,
1: ¿no?
3: Sobre todo que la fuerza policial necesita gente nueva.
1: Claro.
3: La gobernadora prácticamente quiere dignificar y está dignificando la policía. Inicialmente cuando ella entró se ganaba 10,000 pesos el policía, uh-huh. Ahorita está en 16,008 okay. pesos. Entonces, mientras estudien, la duración de estudios son 6 meses aproximadamente, reciben una beca de 7,500 pesos mensuales.
1: Muy bien.
3: Durante esa estancia, al terminar, ya los contrata el estado o el municipio, porque el municipio también hace su reclutamiento, y de alguna forma, si él nos manda a la academia, uh-huh. Nosotros se los regresamos al municipio.
1: Okay.
3: De tal manera que se capacita tanto a los estatales como a los municipales.
1: Recordar lo que mencionaba de la duración del curso, por ejemplo, que decía que son 6 meses aproximadamente.
3: Sí, es internado de lunes a viernes, el viernes en la tarde salen francos para su casa y regresan el domingo en la noche.
1: Okay.
3: Y tenemos también la formación de custodios, custodios acreditables, que son la parte que va a los penales, esa su duración es de 4 meses. Uh-huh. Cuatro veces es un poquito menos, pero prácticamente tienen otras funciones, ¿no? Su formación
1: es distinta,
3: ¿no? Pero prácticamente se forman tanto custodios y formación de policías de proximidad.
1: Y por ejemplo, ya reunieron los requisitos, ya tienen los documentos, ahora los entregan, ¿y cómo se sabe que fueron seleccionados o no, por lo que mencionaba del filtro que se hace antes de la formación?
3: Sí, y una vez que ya la academia hace el prefiltro, vamos a poner del 100%, a lo mejor pasaron el 80% en la academia, uh-huh. Y de ahí ese porcentaje se manda a C3, a Control y Confianza.
1: Okay.
3: Y ya Control y Confianza me entrega a mí los resultados, prácticamente, y esa es la gente que aprueban, con todos sus exámenes que le hacen, uh-huh. Son los que aprueban y entran a su formación.
1: ¿Y ellos les notifican entonces?
3: Les notifican a cada uno de ellos personalmente que se van a integrar a la academia, y precisamente el 23 de junio de este mes empieza la segunda generación.
1: Ah, importante invitarlos entonces también a que lleven la documentación. ¿A dónde podrían entregar?
3: A la academia, en la academia en Alpuyeca, precisamente ahí está la academia estatal. Precisamente la idea es que ya tenían su examen y todo. No hay problema, la cuestión de C3 nos va a entregar a nosotros los resultados, uh-huh. Y ya son aceptados.
1: Y una vez aceptados ya comienzan con la formación, ya se tiene. Platicar también de qué pasa en esta formación, qué pueden encontrar ellos como parte de lo que van a vivir incluso siendo ya policías, ¿no?
3: Sí, durante la formación tiene parte académica, ¿no? De lo que es el derecho, la cuestión de derechos humanos, los feminicidios, todo lo que está actualmente, los protocolos que se deben realizar.
1: Okay.
3: Asimismo, llevan cuestiones, actividades físicas, ¿no? Para el entrenamiento y todo lo que tienen que realizar.
1: Claro.
3: Ellos al final cuenta tienen un entrenamiento constante de lunes a viernes y van a descansar a su casa, ¿no? Cuando ellos ya salen, pues ya van a destinarlos de acuerdo a sus características.
1: Okay.
3: A ciertas áreas, ¿no? Si es cibernética, si es otra área de montadas, si es, en fin, la policía tiene varios sectores que abarca, ¿no?
1: Okay.
3: Pues muchas veces hay gente que ya tiene una preparación de licenciatura, inclusive algunos hasta maestría.
1: Uh-huh. Es verdad.
3: Entonces es importante canalizarlos al área donde quizás haga mejor su labor.
1: O sea, eso también ya se ve dentro de la misma formación, más o menos para qué se va perfilando el elemento, ¿no?
3: Así es. Ya en base a sus características vamos determinando cuáles son sus cualidades que podemos aprovechar.
1: Platicar, decía licenciaturas, porque claro, de pronto estudiamos una carrera, pero nos quedamos con esa espinita de haber querido pertenecer a la policía. Platicar, mencionaba algo desde cierto nivel de estudio, recordarles si tienen preparatoria o a lo mejor la universidad, que no tiene problema. ¿Pueden
3: ingresar? No tiene ningún problema, al contrario, ¿no? Entre más preparados estén, es mucho mejor.
1: Claro, eso es importante porque bien lo decía, a lo mejor ahí ya tienen la formación previa de lo que les gusta. Lo que me decía, por ejemplo, me llamó mucho la atención lo de la parte cibernética, que también de ahí los pueden reclutar para esta parte de la policía, que también es
3: sí, ahorita ya ve que se han dado muchos fraudes, ¿no?
1: Demasiado, sí.
3: Y todo en la parte de informática. Entonces, yo creo que es una área que también se debe tomar en cuenta sobre la cuestión de seguridad.
1: Entonces, hay que también recordarles los requisitos para quienes están conectando en estos momentos y quieren formar parte de la policía. ¿Qué documentos debo llevar y a dónde? ¿Cuál es la dirección para que ya estén listos por ahí?
3: La cuestión es la Academia Estatal de Estudios Superiores de Seguridad, que está en Xochitepec.
1: Perfecto.
3: En Morelos, en Alpuyeca. Tenemos el teléfono 777-362-1950. Con extensión 14711, 14722.
1: Ahí pueden marcar si quieren más,
3: sí,
1: informes.
3: Sí, y tenemos un correo que se llama reclutamiento.aes, que es AEESS, que es Academia Estatal de Estudios Superiores en Seguridad, @morelos.gob.mx.
1: Ah, perfecto.
3: Y pues ahí vamos a cualquier duda que tengan, ¿no? En un momento dado, ahí tenemos un área que está recibiendo los datos y oiga que esto se le ayuda, inclusive. Si no tiene los medios para internet, ahí mismo se le puede sacar los documentos.
1: Ah, eso es importante, qué bueno que lo menciona, porque justamente hay muchas personas que nos están sintonizando y dicen, es que yo quiero, pero no tengo la manera,
3: sí,
1: de sacar.
3: Y a veces el ciber no les da,
1: sí, claro.
3: Está desconectado. En fin, podemos ayudarlo en todas esas partes, sin problema alguno.
1: Y además, la beca que mencionaba, independientemente de cuando ya egresan y forman parte también de ustedes, tienen el...
3: Sí, salario. Durante esos 6 meses recibe una beca, porque sé que muchos tienen necesidades para sus estudios y demás, y esa beca pues se le mantiene durante los 6 meses, pero ya unas terminando la primera quincena ya es
1: de su sueldo.
3: Ah,
1: maravilloso, pues ahí sí. Lo tienen también a quienes nos están escuchando. ¿Conoces a alguien que tal vez quiere incorporarse a la policía, que tiene las facultades, el conocimiento y las capacidades? Porque también hay gente que ya lo tiene, ¿no? Que es nato.
3: Sí, ya trae el ADN, ¿no?
1: Exactamente, pues que se unan, que vayan también. Si tienen dudas, ya escuchamos también el teléfono, los requisitos, y que no hay nada que los detenga. Si ya estudiaron una carrera, está mejor, porque también pueden aportarlo a la misma formación. Muchas gracias por compartirnos.
3: No, pues estamos a la hora y esperamos que acudan a la academia.
1: Y nosotros puntuales también, pendientes de lo que pase, también listos que se van a estar formando nuevos elementos. La generación que nos platicaba, por ejemplo, que decía que va a entrar ya una nueva generación.
3: Sí, la primera entró el 17 de marzo y se va a graduar el 16 de septiembre. Entonces esta se traslapa 3 meses, pero entramos el 23 de junio. Y se va a graduar en diciembre.
1: Así que ya estamos casi sobre el tiempo.
3: Ya estamos en el tiempo, pero todavía están a tiempo de llegar.
1: Ah, perfecto, pues ahí la tienen toda la información. Muchas gracias al contraalmirante Domingo Morgado, quien estuvo en los micrófonos de nuestras noticias. Gracias.
3: Gracias a ustedes.
1: Ahí lo tiene, esta fue nuestra entrevista. Ya son las 2:30 de la tarde, es momento de una pausa comercial. Regresamos con más información.
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0: remanentes de Cristina afectarán más al sureste del país.
1: Ya son las 2:34 y oiga, qué buenas noticias le tenemos porque le estamos actualizando también el tema del mundial, a ver cómo vamos, cómo va el marcador. Ya quedó México 2-0, bueno, todavía no ha terminado, pero así es como vamos avanzando. El primer gol que tuvimos, de hecho, que nos emocionó a todos, ¿eh?, fue de Quiñones, que había metido el único gol que tenía México hasta hace unos minutos. Y antes de volver a la pausa, quedamos 2-0. Por Raúl Jiménez, quien se ha convertido, de hecho, en la estrella del partido estelar. De este lado también ya están festejando mis compañeros en la producción. Y seguramente ustedes allá en casa o desde donde nos esté escuchando también ya está feliz, contento. Hay varias páginas que tienen muchas expectativas de este partido, como todos los mexicanos. Varios decían va a quedar 3-0, 3-1, 2-0, 2-1. Bueno, un sinfín. Lo importante es que México está dando lucha, está jugando bastante bien. De hecho, ya le comentaba, vamos 2-0 y le seguimos actualizando a nosotros, por supuesto, desde nuestras noticias.
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1: Y hablando del tema del mundial, hay una coordinación que se está haciendo entre los gobiernos de Morelos y también de México en cuanto a acciones de seguridad. Y sí, tiene que ver todo con esta fiesta deportiva que se está viviendo ya hoy que arrancó. Ahora le platico que el objetivo será brindarle tranquilidad a los visitantes, porque evidentemente este es el partido inaugural. Ya se está viviendo esta fiesta desde Ciudad de México, pero van a haber otros partidos en otros estadios. Tenemos el ejemplo de Guadalajara, el ejemplo de Nuevo León. Entonces, pues estaremos también ahí esperando que todo siga en saldo blanco como hasta este momento. Las autoridades, en el caso de Morelos, por ejemplo, y el gobierno federal, están reforzando acciones de seguridad en la entidad con motivo de la Copa Mundial de Fútbol para garantizar, ya le decía, la tranquilidad. Todos queremos eso, queremos vivir la emoción, pero también estar tranquilos en nuestras casas, o si salimos para ver el partido y disfrutarlo con amigos, amigas, pues también estamos en búsqueda de esta paz. Ahora le platico que la vocera de la Mesa de Coordinación Estatal, Sara Olivia, informó que Morelos se encuentra alineado al Plan Kukulkán, esa estrategia que está impulsada por el gobierno federal en coordinación con la organización que está haciendo el mundial prácticamente. El plan contempla la participación conjunta de instituciones federales, tanto estatales y municipales, para fortalecer las labores preventivas y operativas durante este evento deportivo que ya estamos viviendo. Ahora se van a intensificar tareas de inteligencia, de vigilancia, para prevenir incidentes y garantizar el orden público. Entre acciones que ya están previstas, destaca el reforzamiento de la presencia policial. Por ejemplo, usted va a ver policías en varios puntos, los estratégicos de nuestro estado, donde además pondrán especial atención en los pueblos mágicos como lo es Tepoztlán y Tlaltizapán, que sabemos ahí, de hecho en Tepoztlán hoy están viendo por ahí la inauguración porque se instaló una pantalla gigante de transmisión desde el centro, y Tlaltizapán también estarán ahí transmitiendo varios de los partidos durante este mundial. Así que sin duda se prevé una importante afluencia de visitantes en estos puntos, por lo que se van a implementar medidas de seguridad y protección civil. Vamos a escuchar lo que dijo.
3: Morelos está alineado al Plan Kukulkán de México, al Plan Nacional de Seguridad. Sabemos que va a haber actividades específicas en los pueblos mágicos como Tepoztlán y Tlaltizapán, y obviamente está garantizada la seguridad a través de acciones de fuerzas de tarea, de inteligencia, de operaciones tácticas, la Guardia Nacional. Sabemos que ha habido un incremento y un reforzamiento en el estado de Morelos. Estarán atentos, sobre todo pues, en estos municipios, y lo que se busca es darle tranquilidad y seguridad a los visitantes nacionales, extranjeros y también a los del estado de Morelos.
1: Ahí escuchamos a Sara Olivia Parra, quien es la vocera de esta Mesa de Coordinación para la Paz y Seguridad de Morelos, hablando sobre esta alineación que ya se hizo, que le comentaba, del Plan Estratégico Kukulkán a nivel nacional para fortalecer la seguridad durante el mundial.
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1: Y hablando del mundial, el Instituto de Capacitación para el Trabajo en el estado de Morelos está desarrollando varios programas de formación con el objetivo de fortalecer habilidades de los prestadores de servicios ante la llegada de esta justa tan importante de fútbol. La directora general del organismo, Verónica Morales, informó que las acciones buscan aprovechar oportunidades económicas y también la parte turística. Esa es muy importante para todos los morelenses, sobre todo por los pueblos mágicos, todo lo que tenemos, que ha sido crucial para nombrarnos ya la primavera del mundial. Entre los cursos que actualmente se imparten, destacan algunos relacionados con atención y servicio al cliente, herramientas que están buscando mejorar la calidad de la prestación de servicios en sectores como el turismo, el comercio, la gastronomía, donde también se busca fortalecer la competitividad de negocios ante el incremento que se está esperando de los visitantes. Ya le comentaba, durante estos días que se estará viviendo el fútbol, y se señaló, de hecho, que las habilidades son importantes para brindarle mejor experiencia a los turistas, tanto los nacionales como los extranjeros. Esto fue lo que dijo.
4: Sí, ahorita estamos trabajando con diferentes capacitaciones, principalmente atención y servicio al cliente, el cómo presentar sus productos, temas de empaques, temas de marcas, temas de higiene, de presentación tanto personal, manejo de conflictos, si hay alguna situación, como qué personal debe estar capacitado, como temas de mediación, para dar una mejor atención y el conflicto no se haga mayor, ¿no? Sino que se lleven una buena impresión del estado, de sus espacios, de sus productos.
1: Que se lleven una buena impresión del estado, pero también de los productos que tiene Morelos para ofrecer. Sabemos que sí, sí somos productores de varios de ellos, incluso en el tema de agricultura, apicultura, la parte de ganadería, acuicultura y bueno, un sinfín más. Así que ahí tiene usted estos pronunciamientos.
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1: Y la Secretaría de Desarrollo Económico y del Trabajo informó que se mantienen programas de apoyo que están dirigidos a migrantes morelenses que vienen de Estados Unidos con la intención de establecerse nuevamente en la entidad. Sabemos que muchos encontraron una oferta, una oportunidad laboral en este país vecino estadounidense, pero ahora regresan a nuestro estado para seguir compartiendo parte de lo que ellos saben y de lo que son capaces, pero para establecerse. Sabemos que siempre es un tema crucial cuando vas llegando, ya sea que ya vivías ahí o que eres totalmente foráneo, sí es bastante delicada esta parte, porque te vas de nueva cuenta integrando ya sea tu familia, a la parte de la sociedad, a la parte laboral. Entonces todo ello sí es relevante que se esté viendo también desde el gobierno del estado. De hecho, ante esto habló el titular de la dependencia, Víctor Sánchez, quien destacó el objetivo para facilitar su reintegración tanto económica como laboral. Entre las alternativas que se ofrecen se encuentran oportunidades de empleo para quienes están buscando incorporarse a este mercado, pero también se brinda acompañamiento a quienes desean emprender o poner en marcha un negocio propio en Morelos. Este apoyo institucional se contempla también una asesoría desde las primeras etapas de este proyecto, y los beneficiarios reciben orientación en temas fiscales, los administrativos, que de pronto sí pasa, cuando ves tanto papeleo, ahí lo dejas, dices, ya, no, mejor no quiero empezar a emprender, ya no quiero poner mi negocio, pero por ello es que ya están haciendo esta aportación a aquellos quienes lo necesitan y sobre todo que vienen de nueva cuenta a reintegrarse a nuestro estado, donde señalaron que son acciones que están buscando impulsar la generación de empleo. Esto es parte del mensaje que dio el titular.
5: Para paisanos que han decidido, a bien por mutuo propio, que hay muchos, de ya regresar por el ambiente que sienten que en Estados Unidos están teniendo, por supuesto, toda la ayuda para la transición al aprendizaje, bueno, más bien a la aplicación de lo que de por sí han logrado desarrollar en Estados Unidos, sea en un puesto laboral a través de las ferias del empleo, a través de la ventana que permanentemente tiene la directora Andrea Salgado, o bien, por supuesto, cuando se acercan con nosotros para que puedan ellos iniciar un negocio.
1: Ahí está, este pronunciamiento siempre es importante compartirle, porque seguramente usted tiene algún familiar que va arribando o que ya viene llegando a Morelos para reincorporarse, o tal vez es usted la persona que quiere hacerlo, así que ahí tiene esta información.
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1: El gobierno del estado ya dio una información sobre el tema de la iniciativa de reforma en materia de pensiones, recordando que ha circulado una información a través de las redes sociales sobre una supuesta propuesta que ya había sido presentada, y esto con el previo, evidentemente, de las pensiones doradas, lo que se había dicho incluso por parte de la presidenta Claudia Sheinbaum. Aquí en Morelos se habló de crear un instituto de pensiones para regularlas, porque si hay algunas que pues son exorbitantes, otras que no se ajustan a lo que las demás tienen. Entonces, pues bueno, ha sido un tema de últimos días también que se ha estado tocando, y dentro de ello, ya le decía, circuló una versión en las redes sociales donde supuestamente ya habían presentado la propuesta, pero ahora desmiente el Poder Ejecutivo, desmiente el gobierno del estado que haya sido de esta manera. De hecho, señalaron que actualmente no existe ningún proyecto formal en discusión dentro del Congreso del estado relacionado con el tema de pensiones. A través de un posicionamiento oficial es que se precisó que la propuesta aún está en etapa de elaboración, porque sí, nosotros pues estamos a la espera de que salga para analizarla, pero es bien cierto que son varios puntos que hay que tocar, no solamente el tema de las pensiones que le decía que pueden ser exorbitantes o no, hay otros puntos también que deben verse para todos los que siguen pensionados, no solo por parte del gobierno, sino de manera incluso en las instituciones privadas. Eso hace que evidentemente pues se alargue el tiempo en el que se presente la iniciativa. En este caso, bien lo comentaban, sigue en elaboración, son detalles, hasta los minuciosos son importantes, y por ello es que se indicó que los trabajos se desarrollan con base en estudios técnicos y análisis especializados. Ya son las 2:45, esta es nuestra última pausa comercial, pero antes aquí le dejamos lo que pasó un día como hoy.
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6: Un día como hoy, 11 de junio de 2026, el mundo vuelve a detenerse para vivir la máxima fiesta del fútbol. Se inaugura la Copa Mundial de 2026, un torneo histórico organizado por México, Estados Unidos y Canadá, que por primera vez reúne a 48 selecciones participantes. La ceremonia inaugural se celebra en el histórico Estadio Azteca, que hace historia al convertirse en el primer estadio del mundo en albergar tres partidos inaugurales de una Copa del Mundo. El balón comienza a rodar con el partido inaugural entre la Selección de México de fútbol y la Selección del fútbol de Sudáfrica, marcando el inicio de una nueva edición llena de emociones, historia y pasión futbolera.
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0: ¿Sabías que los tiburones son más antiguos que los árboles? Sí, aunque parezcan criaturas modernas, sus antepasados aparecieron hace alrededor de 400 millones de años. En ese momento, los océanos ya tenían tiburones, pero los bosques aún no existían. De hecho, estos increíbles animales sobrevivieron a varias extinciones masivas y siguen nadando en nuestros mares hasta hoy.
1: Dos con 50 minutos, estamos de regreso en nuestras noticias. Morelos, oiga, qué bien se está jugando este inicio, el arranque del Mundial México. Continuamos 2-0, pero ya, de hecho, vamos pasando los 80 minutos del partido. Hasta este momento metieron a uno de los futbolistas que, de hecho, él fue el que metió el primer gol, Quiñones. A él lo sacaron y metieron en su lugar a Vega. Y bueno, continúa este partido. Ya le estaremos actualizando también en nuestras redes sociales en el momento que termine cómo es que queda el marcador. Oiga, ya es jueves. Jueves, un día muy importante para todos nosotros porque además nos acompaña la maestra Isabel Guadarrama en este su espacio de reflexión, de análisis, en donde hoy nos va a abordar un tema, su perspectiva también sobre la Suprema Corte de Justicia de la Nación y la ampliación de derechos de identidad. La escuchamos con mucho gusto, maestra, bienvenida, ¿cómo está?
2: Con un

respuesta así y la audiencia, y me encuentro muy bien con la emoción de la información que nos has dado previo a anunciarme. Y el día de hoy hay una reflexión y una información importante, y tiene que ver con el tema de la Suprema Corte de Justicia de la Nación. Es que el derecho a la identidad es un derecho humano fundamental que garantiza a todas las personas el reconocimiento oficial de su existencia. Otorga el derecho a tener un nombre, un apellido, una nacionalidad y una filiación. Es la llave de acceso a todos los derechos básicos como educación, salud y protección jurídica. Y es que hay tres elementos claves: el nombre y nacionalidad, la identidad cultural y la identidad de género. Sin documentos oficiales como el acta de nacimiento, las personas se vuelven vulnerables a la exclusión social, la trata o el trabajo forzado. En México, este derecho está consagrado en el artículo 4 de la Constitución Política y protegido por las leyes como la Ley General de los Derechos de Niñas, Niños y Adolescentes. Hay que recordar que el acta de nacimiento es un documento oficial y legal emitido por el Estado que acredita la identidad, nombre, sexo, fecha y lugar de nacimiento de una persona, así como su nacionalidad y filiación, esto es, el vínculo con sus padres. Es la base de la identidad jurídica y permite el ejercicio de los derechos fundamentales. Este documento tan esencial nos sirve para acreditar una identidad que implica que es el documento principal para demostrar quién eres ante cualquier autoridad o institución pública y privada. Además, es indispensable para solicitar otros documentos oficiales como el pasaporte, la credencial para votar, la cédula profesional o inscribirte en instituciones educativas, entre muchos otros. Y además, garantiza tu derecho a la nacionalidad, a la salud, a la protección social y al reconocimiento legal. Hace unos días, la Suprema Corte de Justicia de la Nación invalidó porciones del artículo 40 de la Ley del Registro Civil de Yucatán que restringía el derecho de madres, padres y personas adoptantes a elegir libremente el nombre y apellidos de sus hijos. El Pleno consideró que esas limitaciones violaban el derecho a la vida privada y familiar, ya que el orden y elección de apellidos forman parte de la autonomía familiar. En otro fallo, la Corte determinó que el procedimiento en Aguascalientes para modificar actas de nacimiento conforme a la identidad de género no cumple con estándares constitucionales ni internacionales. La Corte reafirmó que la identidad de género debe sustentarse únicamente en la autopercepción de cada persona sin necesidad de certificaciones médicas o psicológicas. La Corte también declaró inconstitucionales las disposiciones de la Ley del Registro Civil de Jalisco que obligaban a incluir en las actas anotaciones marginales sobre matrimonio y divorcio. Y aquí la Corte incluyó que revelar el estado civil en las actas vulneraba la protección de datos personales, el derecho a la privacidad y el derecho a la igualdad, ya que el estado civil es una categoría protegida por la Constitución. Estas resoluciones cambian la forma en que el Estado regula la identidad de las personas.

0: elementos cruciales para entender mejor la realidad de lo que es el tema, por ejemplo, de los trámites que de repente vemos tediosos. Bueno, pues ahí tiene la información. Y como siempre, le agradecemos la investigación y análisis que comparte en nuestras noticias.
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0: Son las 2:56. Y si usted llegó hasta este punto del día, seguramente está esperando saber el costo de las finanzas.
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0: Vámonos con el dólar, cómo se encuentra en esta jornada y tras estar viviendo ya el mundial, que se siente la emoción. A la compra lo tiene en 16 pesos con 39 centavos, y a su venta en 17 con 53. Bueno, también hay que celebrar eso. Bajó el dólar durante esta jornada, porque ayer todavía lo teníamos a 17 con 60 y pico de centavos. Entonces, ahí lo tiene usted. Tenemos un poco de disminución en la parte financiera. En cuanto al euro, la compra está en 18.25 y a la venta en 20.57 centavos. En noticias relacionadas, hablemos de la inflación, que sigue siendo un factor de los principales influyendo en las decisiones de inversión en el país. En estos últimos días hemos estado a la espera de fuertes inversiones, no solo en Morelos, sino también en todo México, y seguimos esperando a ver qué va a pasar. Para muchos, sin duda, es un tema delicado, porque han puesto también su dinero en inversiones dentro de las bolsas de valores, de la bolsa de valores aquí en México. Pero hay un estudio que reveló que 41 de cada 100 inversionistas considera que el aumento de precios es actualmente la mayor amenaza para la estabilidad de sus inversiones. Aunque la inflación en el país se desaceleró ya a 3.94% anual durante el mes de mayo, sigue siendo una de las principales preocupaciones para quienes administran su patrimonio. De hecho, en segundo lugar aparece la posible devaluación del peso mexicano, señalada por 35% de los participantes. Aún no sucede, esto sí hay que comentarle, pero estamos también a la espera de ver qué va a suceder con el peso, además de las tensiones comerciales, que oiga, el tema de los aranceles con Estados Unidos y la parte política entre México y Estados Unidos ha estado afectando también el tema de lograr reincorporar el T-MEC por 16 años más. Y se lo comparto porque, aunque el mundial es crucial y prácticamente son los países que tienen este tratado de libre comercio, aún no hay nada definido. Marcelo Ebrard, en los últimos pronunciamientos que tuvo, mencionaba que con Estados Unidos no se ha concretado aún nada en ese entorno. Y Trump recientemente decía, no va a haber T-MEC si no se hacen las condiciones que ya se han acordado y lo que se está pidiendo prácticamente. Ahora bien, lo que él dice es que, como tal, Estados Unidos no le beneficia en nada tener de socios comerciales a Canadá y a México. Son palabras de Donald Trump. Eso no quiere decir que no sean importantes estas asociaciones que tienen en los tres países. Pero bueno, nosotros aquí le compartimos todas las perspectivas y opiniones para que usted las conozca. Ya son las 2:59 de la tarde y a este punto usted ya se informó de lo más relevante acontecido en Morelos, en México, en el mundo y en el mundial. Le agradezco al equipo de la producción y a usted, como todos los días, por esta sintonía que nos da a través de los micrófonos de nuestras noticias Morelos. Soy Mariana Estrada. Que tenga buena tarde.
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1: Son las 4 de la tarde.
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1: Son las 4 de la tarde con 4 minutos. Hola, ¿qué tal? Buenas tardes. Qué gusto saludarte de nuevo aquí en The Classics. Mi nombre es Pepe Ansures. Soy The Classic Man y ahí están los controles técnicos Bruno Alejandro Díaz. De aquí hasta las 6 de la tarde con excelente música para estar pues disfrutando de la tarde. Una tarde que puede ser un poco lluviosa. De repente ha salido el sol y de repente regresan las nubes. Es algo normal en esta época. Ha estado lloviendo un poquito más en las noches, lluvias torrenciales fuertes para aquellos que están escuchándonos en su auto, ya lo saben, doblar la precaución cuando están en medio de la lluvia. Vamos a platicar un poquito al respecto de Queen, también de Casey and the Sunshine Band y algunas otras cosas que ojalá te parezcan interesantes. Mientras tanto, comenzamos con la música de Tina Turner, eso que se llama el Typical Male, el típico macho. Aquí está Tina Turner a través de Éxtasis Digital 107.7 Golden Hits. Bienvenidos.

Typical Male es Tina Turner, aquí a través de Éxtasis Digital 107.7. En el 2005, el día 11 de junio, Brian May, como tú lo sabes, es el cofundador y guitarrista de Queen. Fue reconocido por sus contribuciones benéficas y musicales al ser condecorado con la Orden del Imperio Británico por la señora esta, Chabelita, que estaba en el trono antes de que su hijo, el inutilón de Carlos, hiciera lo propio. Ese mismo día, Jimmy Page, como tú lo sabes, es el fundador y guitarrista Led Zeppelin, recibió también la Orden del Imperio Británico, les dieron su medallita, les pusieron la espada ahí en los hombros, se hincaron, y bueno, en fin. Había alguien me enseñó alguna vez que pues no había que hincarse ante nadie, pero allá en el Reino Unido les gusta eso a muchas personas con tal de ser considerados caballeros de la Orden del Imperio. Y dices, ay, espérame tantito, ¿no? Pero bueno, cada quien sus formas de ver la vida, cada quien sus perversiones. La cosa es que puede ser nota en el sentido de que pues también Brian May junto con el señor Jimmy Page y algunos otros recibieron ese honor que de alguna manera... Muchas veces nos hemos preguntado, bueno, ¿y de qué te sirve? Pues te sirve para que lo puedas poner en tus tarjetas de presentación y para que la gente te aplauda cuando llegas a un lugar público, pero en realidad no sirve de nada porque ni siquiera tienen un beneficio económico ni nada por el estilo. En fin, hay que ver desde el punto de vista republicano que pues ese tipo de condecoraciones, por así llamarlas, pues no sirven de nada en lo absoluto, pero bueno, así les gusta allá al otro lado del Océano Atlántico. Vamos a escuchar a Queen, ya que estamos hablando de Brian May, con esto que se llama Somebody to Love. Ya son las 4 de la tarde con 11 minutos. Estamos transmitiendo desde Cuernavaca, Morelos, México, a todo el mundo en nuestra página de internet, radioramamorelos.com.mx, y por supuesto, en los 107.7 MHz de la frecuencia modulada, aquí en Cuernavaca y sus alrededores. Vamos con la música Queen, Somebody to Love. Es Éxtasis Digital 107.7 Golden Heat.

Ahí está el Somebody to Love, Queen. Son las 4 de la tarde con 16 minutos. Llegan Daryl Hall y John Oates con su Private Eyes. Aquí a través de Éxtasis Digital 107.7 Golden Hits.

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1: Son las 4:22.

You'll never know how much I love you. Es la Marquises, aquí a través de Éxtasis Digital 107.7 Golden Hits. En 1977, ¿te acuerdas de una banda que se llamaba Casey and the Sunshine Band? Este cuate que decidió utilizar la letra K y la C para hacer una cuestión fonética con su apellido, porque en realidad se llama Harry Wayne Casey, pero su apellido se escribe con C-A-S-E-Y. Y él simplemente le puso el Casey, la K-C, para llamar la atención. Era mucho más fácil acordarse de su nombre de esa manera que de la otra. Ellos llegaron a primer lugar en 1977, el día 11 de junio, pero lo más interesante del asunto, se convirtieron en el segundo grupo en la historia de las listas de popularidad, después de los Jackson 5, en conseguir 4 éxitos número 1 de manera consecutiva. En la época de la música disco, este grupo, este buen sonido, tenía muchos seguidores y hasta la fecha sigue siendo una de esas canciones de referencia de aquella época de baile para movilizar la calceta. I'm Your Boogeyman, se llama, es Casey and the Sunshine Band, aquí a través de Éxtasis Digital 107.7 Golden Hits.

I'm your boogeyman, es KC and the Sunshine Band. Llegaron a Roxette, ese excelente dueto con su Dangerous. Son las 4:32.

Las 4 de la tarde con 36 minutos, Dangerous Roxette, y llega Lionel Richie. Su Dancing on the Ceiling, ¿te acuerdas de ese video que fue grabado de cabeza? Bastante locochón, pero muy bueno, aquí a través de Éxtasis Digital 107.7 Golden Hits.

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1: Son las 4:45.

Heart My Heart, The Quarter Flash. Las 4:48 y en 1969, el día 11 de junio, los Beatles alcanzaron el primer lugar de las listas allá en su país por 17ª ocasión. Ellos estaban en primer lugar durante muchos años, desde principios de la década de los 60, una tras otra. Y esta vez lo lograron con la balada de John and Yoko, una grabación en la que, por cierto, hay una anécdota interesante. Resulta que solamente participaron John Lennon y Paul McCartney, porque se tuvieron que repartir los instrumentos. Incluso el que se encargó de pegarle a la batería fue el señor Paul McCartney, porque Ringo estaba ausente. Había ya varios problemas dentro del grupo, como tú lo sabes. Estaban ya pensando cada uno en hacer su carrera como solista. Había muchas tensiones. Y entonces pues la compañía de discos les dijo: a mí no me preocupa lo que se estén peleando. Nosotros necesitamos sacar el disco y lo tenemos que sacar completo lo antes posible. Entonces dijeron: pues hay que grabar. Se pusieron a grabar y solamente ellos dos participan en esta canción, la balada de John and Yoko, que por cierto fue altamente criticada porque utiliza el nombre de un personaje muy importante para una creencia extendida por todo el planeta. Lo podrás escuchar si nunca le has puesto atención a esta canción. Podrías hacerlo el día de hoy para que te des cuenta de lo que estamos hablando. Una canción interesante que resume una serie de actividades que tuvieron tanto John Lennon como Yoko Ono y fue retratada en esta grabación. La balada de John and Yoko, aquí con los Beatles, a través de Éxtasis Digital 107.7 Golden Hits.

You're gonna crucify me es la canción o la frase que en esta canción fue motivo de censura por parte de la BBC en Londres. Dijeron, no sabes que eso no lo puedes poner, ¿cómo te atreves? Pero bueno, tan fácil como decir, pues sí, o sea, me van a crucificar, ¿cuál es el problema? Es una frase coloquial, podríamos decirlo, pero en aquel momento, 1969, pues aquello era así como, ¡ay, qué escándalo! ¡Ay, qué horror! En fin, la balada de John and Yoko, en donde platican, no solamente cuando se iban a casar en Gibraltar y tal cual, sino que aparte de todo, hacen una referencia a aquellos movimientos pacifistas que tuvieron tanto en Montreal como en Ámsterdam. Fueron dos paradas. Una la querían hacer en Estados Unidos, pero el gobierno de Nixon le dijo, no, ¿sabes qué? Estás pero loco si pretendes venir aquí a echarte en una cama al lado de tu esposa a decir que acabemos con la guerra de Vietnam específicamente. Y entonces él ahí fue donde se consolidó como un pacifista que en algún momento, pues sí, alzó la voz en pro de que se acabaran los conflictos bélicos, algo que pues, resulta imposible. Lo vemos ahora mismo, ahí en el Medio Oriente, por ejemplo, allá en Ucrania, en todas partes. En fin, mucho se habla y poco se hace, ¿no es cierto? 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Vamos ahora con algo de Elton John, su Hunky Cat. Ya son las 4 de la tarde con 55 minutos. 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
2: Son las 5:01.
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1: Son las 5:04.

Ahí está Lime con su Your Love a las 5 de la tarde con 7 minutos en esta tarde de jueves, en donde todo el mundo está hablando de Sudáfrica por una cuestión que tiene que ver con un deporte, porque hoy la selección de su país perdió ante la selección de este país por 2-0. Pero fíjate que el 11 de junio de 1988 tuvo lugar el concierto Freedom Fest, con la participación de numerosas estrellas en el estadio de Wembley en Londres. El evento conmemoró el cumpleaños número 70 del señor Nelson Mandela. Nelson Mandela fue un personaje importantísimo dentro de la historia de ese país, de la República Sudafricana. Como tú lo sabes, durante mucho tiempo el apartheid no era otra cosa más que un movimiento en donde la cuestión racial era fundamental. Hacían a un lado a todas las personas nativas de aquella latitud, las personas de raza negra, y el gobierno lo acaparaba la gente de origen británico. Durante mucho tiempo Nelson Mandela alzó su voz, lo encarcelaron, estuvo preso durante mucho tiempo, y en algún momento no solamente se llevó el premio Nobel de la Paz, sino que aparte de todo, llegó a ser presidente de su país. En ese momento, cuando se llevó a cabo ese evento en 1988, el 11 de julio, el Freedom Fest, Mandela estaba en la cárcel. Se organizó para crear conciencia acerca de la segregación racial institucionalizada en Sudáfrica, exigió la liberación de presos políticos de aquel país, incluido, lógicamente, señor Nelson Mandela. Las actuaciones de artistas como Whitney Houston, George Michael, Phil Collins, Stevie Wonder y los Bee Gees se transmitieron en directo a una audiencia mundial estimada de 1,000,000,000 de personas. Menos de 2 años después, Mandela fue liberado. Salió de la prisión mientras que el apartheid fue abolido en 1991. Él, fallecido en 2013, se convirtió en el primer presidente de Sudáfrica y, te digo, aparte de todo, fue galardonado con el Nobel. Hoy todo mundo habla de Sudáfrica. Hoy todo mundo habla de un equipo vestido de amarillo. Pero Sudáfrica es mucho más allá que eso. Es simplemente una de las naciones que ha podido, a través de la fuerza, la unión de sus habitantes, dejar de lado un problema gravísimo como es la segregación racial, cuando fue liderado por un personaje inteligente, proactivo, honesto, que lo único que quería era que su gente, la gente de su país, tuviera sus derechos o se le hicieran valer sus derechos, porque el derecho a la libertad es inalienable, mucho más allá del color de la piel. Vamos pues, ya que estamos platicando de aquellas personas que estuvieron presentes en ese escenario en el estadio Wembley, con, al lado de Whitney Houston, George Michael, Stevie Wonder y los Bee Gees, recibimos aquí a Phil Collins con eso que se llama Something Happened on the Way to Heaven. Algo pasó en el camino hacia el cielo. Son las 5 de la tarde con 10 minutos. 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

Something happened on the way to heaven. De Phil Collins llega Blind Melon, No Rain. Ya son las 5 de la tarde con 15 minutos. 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
3: Estas son nuestras noticias hasta el momento.
4: Europa reafirma su respaldo a Ucrania y plantea 5 condiciones para avanzar hacia un acuerdo de paz con Rusia. La inteligencia artificial impulsa ganancias récord y mantiene el optimismo en los mercados. Cuernavaca fue reconocido como municipio líder en inclusión y no discriminación en Morelos por su cumplimiento en la ley de la materia. Además, el ayuntamiento lanzó la convocatoria 2026 para integrar el Consejo Municipal contra la Discriminación. Morelos llevará la fiesta del Mundial a los 36 municipios, con actividades para niñas, niños y familias. Las caravanas mundialistas ya han visitado 16 municipios con dinámicas deportivas y promoción del fútbol. En noticias de ciencia, investigadores desarrollan una nueva inteligencia artificial inspirada en el cerebro humano. La tecnología busca que los sistemas aprendan y procesen la información de manera más eficiente, utilizando menos energía que la IA actual. Soy Mariana Estrada y te invito a que nos sigas en nuestras redes sociales para más información.
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1: Son las 5:23.

Ahí está el Dance Hall Days de Wang Chung a través de Éxtasis Digital 107.7 Golden Hits. Hoy es cumpleaños de Frank Beard, es el baterista de ZZ Top, uno de los grupos más emblemáticos del estado de Texas. ¿Te acuerdas aquel trío? Ha tenido una serie de cambios porque incluso uno de ellos, de los de la gran band, la Barba Grande, pues ya partió para nunca más volver. Este grupo de ZZ Top tiene una trayectoria importantísima desde la década de los 70, en donde empezaron a trabajar juntos, y él ha estado siempre con ese grupo, aunque en algún momento, fíjate que había un grupo, digamos, un grupo pirata, que trataba de llamarse como Los Zombies, que era una banda inglesa, la original. Y estos cuates se pusieron el mismo nombre, él andaba tocando con ellos. Y después de un rato pues, se dieron cuenta los verdaderos zombies y le dijeron: oye, no puedes estar usando el nombre y menos para hacer negocio. ¿Qué te pasa? Ahí, junto con él, han tocado durante muchos años grandes personajes de la música. El ZZ Top es uno de los grupos que surgió allá en Houston, Texas. Tocan algo de blues rock, hard rock, boogie rock, southern rock, en fin. Empezaron en 1969 a tocar y lo han hecho muy bien. Y hoy su baterista Frank Beard, está cumpliendo un año más de vida. Dentro de su producción encontramos una de las más conocidas, esa que se llama Legs. Es muy buena, en donde él demuestra que le sabe pegar muy bien al ritmo. Vamos a escucharlo. Aquí están, pues, las piernas de ZZ Top. Son las 5 de la tarde con 29 minutos. 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

Ahí está Ray Parker Jr. Seguramente lo recuerdas con el ¿qué dijo? Seguramente lo recuerdas con el Ghostbusters. You Can Change That se llama. Vámonos con Johnny Hates Jazz, esto que se llama Shattered Dreams, aquí a través de Éxtasis Digital 107.7 Golden Hits.

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1: Son las 5:42.

el Heartache Tonight de los Eagles, aquí a través de Éxtasis Digital 107.7 Golden Hits. En 2025, el señor Brian Wilson se fue. ¿Quién era Brian Wilson? Hace exactamente un año, está hoy cumpliendo un año de su partida. Brian Wilson fue uno de los hermanos que formó el grupo de los Beach Boys. Recibió un amplio reconocimiento como una de las figuras musicales más innovadoras. Entre 1962 y 1979 escribió, compuso varias decenas de éxitos que alcanzaron el Top 40 para los Beach Boys y algunas otras agrupaciones. I Get Around del 64, Help Me Randa del 65, Good Vibration del 66, el clásico álbum de los Beach Boys, el Pet Sounds, es considerado uno de los álbumes más influyentes de la historia de la música. Él lanzó y presentó su gira El Perdido, el Lost, con los Beach Boys, Smile, en el 2004. Brian Wilson, que por cierto, papá de una de las chicas de Wilson Phillips, tuvo a bien hacer una serie de innovaciones importantes dentro de la historia de la música grabada, porque él era muy, muy, muy especial en cuanto a las armonías se refería. Recuerda que los Beach Boys cantaban de una manera muy peculiar y tenían un buen sonido, un grupo 100% con el look and feel norteamericano, que trataba de luchar en contra de la invasión británica de tantos grupos como los Beatles, los Rolling Stones y todos aquellos grupos que venían de aquel lado del Océano Atlántico. Vamos a recordar pues a Brian Wilson con una de sus mejores canciones, esto que se llama Las Good Vibrations, que por cierto le pusieron ese nombre porque la mamá de los hermanos Wilson dijo: ¿sabes qué? Me gusta la vibración que tienen los perritos. Sí, los perros tienen una vibración diferente y son good vibrations, son buenas vibraciones. A todos aquellos que les encantan los perritos, pues ahí les va sus good vibrations de los Beach Boys, recordando a Brian Wilson a un año de su partida aquí a través de Éxtasis Digital 107.7 Golden Hits.

Ahí está The Good Vibrations de los Beach Boys, aquí a través de Éxtasis Digital 107.7. Y vámonos con Ryan Paris, Dolce Vita. Son las 5:52.

Ahí está la Dolce Vita de Ryan Paris, aquí a través de Éxtasis Digital 107.7 Golden Hits. Hoy es jueves y hoy seguirá la música. Gracias a Bruno Alejandro Díaz, que está en los controles técnicos, pero sobre todo gracias a ti por hacer contacto a través de nuestra página de internet y la señal de radio aquí en el estado de Morelos. Te dejamos con algo de Simply Red, Something Got Me Started se llama. Que tengas una excelente tarde. Si todo se conjuga, el día de mañana estaremos de nuevo en vivo de 4 a 6 de la tarde aquí en The Classics. Mi nombre es Pepe Anzuli, soy The Classics.

0: 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Son las 6 de la tarde.
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